0: y control. C2, no solo para prevenir robos, sino inclusive casos como el de Torreón. Asimismo, Rodríguez González encabezó el saludo a la bandera en la Escuela Primaria Ejército Mexicano, ubicada en la colonia Los Pinos, donde hizo entrega de equipo diverso, así como material para mejorar las condiciones del plantel. Los apoyos representaron una inversión de alrededor de 8,000 pesos y destacó que continuará apoyando las necesidades de las escuelas de la localidad, ya que para su gobierno, la educación sigue siendo una de las prioridades. Una caída drástica sufrieron todas las modalidades de cruce en el mes de septiembre, destacando el 40.5% que se registró en los vehículos comerciales, de acuerdo a las estadísticas del Sistema de Puentes Internacionales de Eagle Pass. La dependencia detalló que también la baja fue importante en autobuses turísticos, con un 30.2% menos, seguida de los automóviles particulares, con una reducción del 5.11%, y de peatones la caída fue del 1.5%. Se trata de una tendencia que se ha venido registrando desde agosto pasado y que para el noveno mes del año se ha recrudecido de manera importante. Un juez emitió una tercera orden de aprehensión contra Roberto Blanco Cantú, conocido como el señor de los buques, y sus socios, por los delitos de delincuencia organizada y contrabando de hidrocarburos en las aduanas marítimas del país. De acuerdo a la orden, también se incluye a José René Tijerina Mendoza, así como a José Isabel Murguía Santiago, alias El Choco, quienes forman parte de la misma red criminal liderada por los hermanos Farías Laguna y el comandante Sol. Lo anterior luego del aseguramiento del buque Challenge Procyon el 29 de marzo del año pasado, que contrabandeaba hidrocarburos y que provocó un daño al erario público de más de 146 millones de pesos en impuestos no pagados. Una pequeña niña de tan solo 10 años de edad provocó la movilización de las corporaciones policíacas a su vivienda, ubicada en la colonia San Joaquín, luego de que amenazara a su madre con atentar contra su vida cuando ésta la mandó a la escuela. Los hechos se presentaron en una vivienda de la calle José Joaquín Herrera del mencionado sector, donde la madre relató que la menor se negó a asistir a la escuela y aseguró que no tenía ganas de vivir, por lo que hizo el reporte a las autoridades. Luis Pérez III, de 20 años de edad, fue detenido por agentes de aduana y protección fronteriza después de que su madre lo reportara por agredirla con unas tijeras y amenazarla cuando cruzaban desde Piedras Negras a Eagle Pass este domingo. Según el reporte, el incidente se presentó en el puente internacional 2 tras una discusión entre ambos, por lo que el sujeto le provocó lesiones leves y causó destrozos en el tablero de la unidad, lo que asustó a la mujer, quien bajó para pedir ayuda. El hombre intentó huir a México corriendo, pero fue capturado, puesto bajo custodia y entregado al Departamento de Policía de Eagle Pass, siendo procesado por un juez de paz por asalto con arma mortal, quien le fijó una fianza de $50,000. Esta fue una producción de Radio Zócalo Noticias en la voz de Armando López Capetillo.
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Esta es La Santa, muy buenas tardes, las 7:10, 7:10 en La Santa, y continuamos con más de nuestra programación esta tarde ya del lunes.

Son las 7 ya con 17 minutos en La Santa 96.7 FM y tenemos más música para continuar contigo en este lunes, inicio de semana, ya 5 días de este mes de las lunas hermosas.

0: 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Cachonda y Madonna.
1: Vamos a una pausa, regresamos. Música después de esta pausa comercial.
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1: 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La persona tiene que reconocer que su actuar se basa en una serie de criterios, creencias, convicciones y aspiraciones que le dan significado a su vida. A estos aspectos que orientan el actuar de las personas se les llama valores. Los valores permiten organizar y justificar las buenas decisiones de tu vida. Y para eso hay que ir tras los valores correctos. De la elección de valores que hagamos dependerá el éxito de nuestra vida. Estos valores son físicos, económicos, afectivos, sociales, intelectuales, estéticos, morales y espirituales. ¿Cómo andan tus valores? Este fue un momento ANSPAC.
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7: Vamos a seguir con más música en La Santa después del corte comercial. La Santa contigo son las 7:27 minutos.

Continuamos en esta nuestra programación en esta tarde, son las 7:33, 96.7 FM La Santa, saludándote en este San Lunes con buena programación, buena música tenemos para ti. Ahora vienen los señores del establo en este bonito bolero que nos cantan los del establo.

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0: La Sandra, vamos a seguir con más de nuestra programación. Son las 7:41. Vamos a una breve pausa, regresamos.
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5: 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Revista del Consumidor Radio. ¿Alguna vez te has preguntado qué contiene la pasta dental que usas todos los días? Si no lo sabes, quédate porque hoy en Revista del Consumidor Radio te enseñamos cómo preparar tu propia pasta dental en casa. Y lo mejor, su preparación te toma solo 30 minutos.
6: ¿Blanco o rojo? ¿Con yema o sin ella? Existen muchos mitos alrededor del huevo. Hoy te contamos la verdad sobre uno de los alimentos más consumidos en México y cómo puedes aprovecharlo mejor en casa. ¡Acompáñanos!
5: Revista del Consumidor.
6: Hoy vamos a preparar una tecnología doméstica, que es una excelente alternativa a los productos industrializados. Pasta dental. Además, es una receta validada por el Laboratorio Nacional de Protección al Consumidor.
5: Antes de comenzar, te compartimos los ingredientes que vamos a necesitar. 3 cucharadas de agua purificada. 2 cucharadas de glicerina pura. 2 cucharadas de lauril éter sulfato de sodio. Media cucharadita de carboximetil celulosa. 1/4 de cucharada de carbonato de calcio. 1/4 de cucharada de mentol y 6 gotas de esencia de menta.
6: Ahora, los utensilios que debemos tener a la mano son: una cuchara sopera, una cucharita cafetera, un tazón pequeño de vidrio, un tarro pequeño de plástico con tapa y un batidor de globo. Una vez que tenemos todo listo, vamos al procedimiento.
5: En el recipiente de vidrio, comenzamos vertiendo agua purificada, la glicerina y el mentol. Mezclamos con ayuda del batidor de globo hasta integrar los ingredientes. Sin dejar de mover, agregamos carbonato de calcio y la esencia de menta.
6: Después, incorporamos el lauril éter sulfato de sodio y agitamos suavemente hasta que se disuelva por completo. Poco a poco, añadimos la carboximetilcelulosa lentamente sin dejar de mover, hasta obtener una mezcla homogénea y con una consistencia más sólida.
5: Por último, envasamos la pasta dental en el tarro. Tapamos muy bien y etiquetamos con la fecha de elaboración y de caducidad. En este caso, esta pasta tiene una caducidad de 6 meses y rinde aproximadamente 63 gramos, o bien 50 mililitros.
6: Es importante que tomes en cuenta algunas recomendaciones de uso. Este producto no debe ser utilizado por menores de 6 años. En el caso de niñas y niños mayores de 6 años, puede sustituir el mentol por esencia de cereza. Si tienes sensibilidad dental, recuerda consultar previamente a tu odontóloga u odontólogo. Para conservar mejor el producto, te recomendamos mantener el recipiente bien cerrado, en un lugar fresco y seco y fuera del alcance de niñas y niños. Recuerda que todos los ingredientes que utilizamos en esta tecnología doméstica pueden encontrarse en establecimientos donde vendan productos de cuidado personal, belleza o cosmética, también conocidos como droguerías.
5: Preparar tu propia pasta dental en casa tiene varios beneficios. Requiere pocos ingredientes, son fáciles de conseguir, tiene certeza sobre su origen y además representa un ahorro económico. Incluso esta receta puede ser el inicio de un nuevo emprendimiento.
6: Anímate a preparar tu propia pasta dental y etiquétanos en Instagram usando el hashtag Tecnología Doméstica Profeco.
5: También puedes consultar esta tecnología doméstica en nuestro canal de YouTube, Profeco TV.
7: Revista del consumidor.
5: El huevo es tan importante en la alimentación que desde 1996 se conmemora el Día Mundial del Huevo. Se celebra cada segundo viernes de octubre con el objetivo de difundir su valor nutrimental y su papel en una dieta equilibrada.
6: Y no es casualidad. El huevo es un alimento completo, práctico, rendidor y versátil, por lo que se ha convertido en un protagonista en la alimentación de las familias mexicanas.
5: Es una excelente fuente de proteína animal. La clara está compuesta principalmente por albúmina, mientras que la yema aporta grasas saludables, proteína, hierro, azufre y vitaminas A, B, D y E. Aunque contiene colesterol, su consumo moderado forma parte de una alimentación equilibrada.
6: Además, el huevo es una alternativa accesible a la carne o al pescado. Es fácil de masticar y digerir, y combinado con otros alimentos, puede integrarse a distintos planes alimenticios.
5: Su uso no se limita al desayuno. También sirve para espesar salsas, esponjar pasteles y dar ese color dorado tan característico al pan. Incluso fuera de la cocina, el huevo está presente en pastas, productos de belleza y fertilizantes.
6: En 2024, el consumo de huevo en México por habitante alcanzó los 24.4 kilos y representa el 12.6% de la producción pecuaria nacional. Nuestro país es autosuficiente y se ubica en el sexto lugar a nivel mundial.
5: Esta actividad se concentra principalmente en Jalisco, que aporta poco más de 54%, seguido de Puebla, con casi el 15%.
6: Para el consumo existen dos tipos principales de gallinas: las ligeras, que producen huevo blanco, y las semipesadas, productoras de huevo rojo. Es importante aclarar que no hay diferencia en su valor nutrimental. A pesar de todos sus beneficios, alrededor del huevo existen dudas y creencias que se repiten con frecuencia. Por ejemplo, se suele pensar que el huevo eleva el colesterol. Sin embargo, su equilibrio de grasas tiene un efecto protector y en la mayoría de las personas, su consumo no incrementa el colesterol en la sangre.
5: También hay quienes creen que consumir el huevo crudo es mejor. Pero esto no es así. Para aprovechar sus nutrientes y evitar riesgos a la salud, es necesario cocinarlo, ya que crudo puede aumentar la probabilidad de contraer salmonela.
6: Otra duda común es si debe lavarse el huevo antes de guardarlo. El cascarón es poroso y cuenta con una membrana natural llamada cutícula. Al lavarlo y almacenarlo, facilitas la entrada de bacterias. Si el cascarón está sucio, lo mejor es limpiarlo con un paño seco.
5: Y aunque algunas personas prefieren consumir solo la clara, es importante saber que la clara y la yema se complementan. Al desechar una de ellas, se pierden nutrientes esenciales que hacen del huevo un alimento completo.
6: Para un mejor consumo y conservación del huevo, tome en cuenta estas recomendaciones. Evita dejar los huevos o los alimentos que los contengan a temperatura ambiente, ya que el huevo es un alimento muy sensible a los cambios bruscos de temperatura, sobre todo al calor.
5: Revisa siempre el cascarón. Debe estar limpio y sin fisuras. Si están rotos, deséchalos. Así evitarás enfermedades gastrointestinales.
6: Lávate las manos al terminar de manipularlos. Evitarás la contaminación cruzada.
5: No lo consumas crudo. Puedes ponerte en riesgo de adquirir salmonelosis.
6: Ya sea que esté cocido, duro o forme parte de algún platillo, consúmelo pronto.
5: Con información clara, puedes aprovechar mejor sus beneficios y consumirlo de forma segura.
6: No olvides consultar la herramienta ¿Quién es quién en los precios, ya que te permitirá comparar precios para tomar las mejores decisiones de compra. 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
0: Ya volvemos a la programación de La Santa. Faltan 8 minutos para las 8. 8 antes de las 8.

a regresar en esta nuestra música en la Santa. Faltan en 5 minutos antes de las 8. Van a ser ya las 8 en la Santa, ya en pleno San Lunes. Y la programación de 96.7 FM te acompaña a esta hora de la tarde en esta nuestra música.

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4: Para la tarde de este lunes esperamos cielo en su mayor parte soleado con una máxima temperatura de 32 grados centígrados, 90 grados Fahrenheit y viento soplando del norte cerca de las 5 millas por hora equivalentes a los 10 kilómetros por hora. Esta noche cielo parcialmente nublado con una temperatura mínima en los 21 grados centígrados, 69 grados Fahrenheit, vientos del norte cerca de las 5 millas por hora. Mañana martes máxima de 33, 91 grados Fahrenheit, mínima de 20 centígrados, 68 grados Fahrenheit.
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4: Y en la información, gracias a las gestiones hechas por Guillermo Ruiz Guerra de recursos por más de 60 millones de pesos para infraestructura educativa, este lunes se entregó una techumbre a la secundaria técnica 38 con una inversión de 3.8 millones de pesos. El diputado local señaló que en total se tienen contempladas 18 techumbres en igual número de escuelas de la localidad, con lo cual se demuestra que es falsa la narrativa que se ha querido imponer de estar en contra de las techumbres y la educación. Por su parte, Sonia Villarreal, subsecretaria de Gobierno, confirmó que las obras al interior de los planteles educativos en Piedras Negras se habrán de incrementar con el programa En Equipo Le Entramos, iniciado hace unos días. Como parte de esta estrategia, confirmó que este martes el gobernador Manolo Jiménez iniciará en Ciudad Acuña la pavimentación de un libro y en Jiménez un sistema de bombeo, ambas obras en conjunto con los alcaldes. Dentro del programa Ambiente Ideal para Aprender, el próximo año el municipio contempla destinar recursos propios para dotar de cámaras de seguridad a todas las secundarias de la localidad, confirmó el alcalde Carlos Jacobo Rodríguez. Señaló que serían cerca de 14 escuelas las beneficiadas, con entre 10 y 12 cámaras en cada plantel, mismas que estarían conectadas al centro de comando y control, C2, no solo para prevenir robos, sino inclusive casos como el de Torreón. Asimismo, Rodríguez González encabezó el saludo a la bandera en la Escuela Primaria Ejército Mexicano, ubicada en la colonia Los Pinos, donde hizo entrega de equipo diverso así como material para mejorar las condiciones del plantel. Los apoyos representaron una inversión de alrededor de 8,000 pesos y destacó que continuará apoyando las necesidades de las escuelas de la localidad, ya que para su gobierno la educación sigue siendo una de las prioridades. Una caída drástica sufrieron todas las modalidades de cruce en el mes de septiembre, destacando el 40.5% que se registró en los vehículos comerciales, de acuerdo a las estadísticas del Sistema de Puentes Internacionales de Eagle Pass. La dependencia detalló que también la baja fue importante en autobuses turísticos, con un 30.2% menos, seguida de los automóviles particulares, con una reducción del 5.11%, y de peatones la caída fue del 1.5%. Se trata de una tendencia que se ha venido registrando desde agosto pasado y que para el noveno mes del año se ha recrudecido de manera importante. Un juez emitió una tercera orden de aprehensión contra Roberto Blanco Cantú, conocido como el señor de los buques, y sus socios por los delitos de delincuencia organizada y contrabando de hidrocarburos en las aduanas marítimas del país. De acuerdo a la orden, también se incluye a José René Tijerina Mendoza, así como a José Isabel Murguía Santiago, alias El Choco, quienes forman parte de la misma red criminal liderada por los hermanos Farías Laguna y el comandante Sol. Lo anterior luego del aseguramiento del buque Challenge Procyon el 29 de marzo del año pasado, que contrabandeaba hidrocarburos y que provocó un daño al erario público de más de 146 millones de pesos en impuestos no pagados. Una pequeña niña de tan solo 10 años de edad provocó la movilización de las corporaciones policíacas a su vivienda, ubicada en la colonia San Joaquín, luego de que amenazara a su madre con atentar contra su vida cuando ésta la mandó a la escuela. Los hechos se presentaron en una vivienda de la calle José Joaquín Herrera del mencionado sector, donde la madre relató que la menor se negó a asistir a la escuela y aseguró que no tenía ganas de vivir, por lo que hizo el reporte a las autoridades. Luis Pérez III, de 20 años de edad, fue detenido por agentes de aduana y protección fronteriza después de que su madre lo reportara por agredirla con unas tijeras y amenazarla cuando cruzaban desde Piedras Negras a Eagle Pass este domingo. Según el reporte, el incidente se presentó en el puente internacional 2 tras una discusión entre ambos, por lo que el sujeto le provocó lesiones leves y causó destrozos en el tablero de la unidad, lo que asustó a la mujer, quien bajó para pedir ayuda. El hombre intentó huir a México corriendo, pero fue capturado, puesto bajo custodia y entregado al Departamento de Policía policía de Golpaz, siendo procesado por un juez de paz por asalto con arma mortal, quien le fijó una fianza de $50,000. Esta fue una producción de Radio Zócalo Noticias en la voz de Armando López Capetillo.
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0: Algo de Sonora Dinamita en la Santa. Son las 8:32, 8:32 acá en la Santa. Una nochecita que se torna agradable para Piedras Negras. En este momento son apenas 28 grados de temperatura ambiental.
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13: Seguimos con más música después de la pausa. Tus amigos de La Santa contigo. 8:35.

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0: La santa, la programación que tenemos para ti esta nochecita, ya cayendo la noche para Piedras Negras. O sea, continúen, faltan 10 minutos antes de las 9 de la noche. En la santa, vamos a una pausa comercial, regresamos.
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3: Tenemos más música en La Santa. Después de esta pausa, regresamos a la programación de La Santa.

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4: Para la tarde de este lunes esperamos cielo en su mayor parte soleado con una máxima temperatura de 32 grados centígrados, 90 grados Fahrenheit y viento soplando del norte cerca de las 5 millas por hora equivalentes a los 10 kilómetros por hora. Esta noche cielo parcialmente nublado con una temperatura mínima en los 21 grados centígrados, 69 grados Fahrenheit, vientos del norte cerca de las 5 millas por hora. Mañana martes máxima de 33, 91 grados Fahrenheit, mínima de 20 centígrados, 68 grados Fahrenheit.
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4: Y la información. Gracias a las gestiones hechas por Guillermo Ruiz Guerra de recursos por más de 60 millones de pesos para infraestructura educativa, este lunes se entregó una techumbre a la secundaria técnica 38 con una inversión de 3.8 millones de pesos. El diputado local señaló que en total se tienen contempladas 18 techumbres en igual número de escuelas de la localidad, con lo cual se demuestra que es falsa la narrativa que se ha querido imponer de estar en contra de las techumbres y la educación. Por su parte, Sonia Villarreal, subsecretaria de Gobierno, confirmó que las obras al interior de los planteles educativos en Piedras Negras se habrán de incrementar con el programa En Equipo Le Entramos, iniciado hace unos días. Como parte de esta estrategia, confirmó que este martes el gobernador Manolo Jiménez iniciará en Ciudad Acuña la pavimentación de un libro y en Jiménez un sistema de bombeo, ambas obras en conjunto con los alcaldes. Dentro del programa Ambiente Ideal para Aprender, el próximo año el municipio contempla destinar recursos propios para dotar de cámaras de seguridad a todas las secundarias de la localidad, confirmó el alcalde Carlos Jacobo Rodríguez. Señaló que serían cerca de 14 escuelas las beneficiadas, con entre 10 y 12 cámaras en cada plantel, mismas que estarían conectadas al centro de comando y control, C2, no solo para prevenir robos, sino inclusive casos como el de Torreón. Asimismo, Rodríguez González encabezó el saludo a la bandera en la Escuela Primaria Ejército Mexicano, ubicada en la colonia Los Pinos, donde hizo entrega de equipo diverso así como material para mejorar las condiciones del plantel. Los apoyos representaron una inversión de alrededor de 8,000 pesos y destacó que continuará apoyando las necesidades de las escuelas de la localidad, ya que para su gobierno la educación sigue siendo una de las prioridades. Una caída drástica sufrieron todas las modalidades de cruce en el mes de septiembre, destacando el 40.5% que se registró en los vehículos comerciales, de acuerdo a las estadísticas del Sistema de Puentes Internacionales de Eagle Pass. La dependencia detalló que también la baja fue importante en autobuses turísticos, con un 30.2% menos, seguida de los automóviles particulares con una reducción del 5.11% y de peatones la caída fue del 1.5%. Se trata de una tendencia que se ha venido registrando desde agosto pasado y que para el noveno mes del año se ha recrudecido de manera importante. Un juez emitió una tercera orden de aprehensión contra Roberto Blanco Cantú, conocido como el señor de los buques, y sus socios por los delitos de delincuencia organizada y contrabando de hidrocarburos en las aduanas marítimas del país. De acuerdo a la orden, también se incluye a José René Tijerina Mendoza, así como a José Isabel Murguía Santiago, alias El Choco, quienes forman parte de la misma red criminal liderada por los hermanos Farías Laguna y el comandante Sol. Lo anterior luego del aseguramiento del buque Challenge Procyon el 29 de marzo del año pasado, que contrabandeaba hidrocarburos y que provocó un daño al erario público de más de 146 millones de pesos en impuestos no pagados. Una pequeña niña de tan solo 10 años de edad provocó la movilización de las corporaciones policíacas a su vivienda, ubicada en la colonia San Joaquín, luego de que amenazara a su madre con atentar contra su vida cuando ésta la mandó a la escuela. Los hechos se presentaron en una vivienda de la calle José Joaquín Herrera del mencionado sector, donde la madre relató que la menor se negó a asistir a la escuela y aseguró que no tenía ganas de vivir, por lo que hizo el reporte a las autoridades. Luis Pérez III, de 20 años de edad, fue detenido por agentes de aduana y protección fronteriza después de que su madre lo reportara por agredirla con unas tijeras y amenazarla cuando cruzaban desde Piedras Negras a Eagle Pass este domingo. Según el reporte, el incidente se presentó en el puente internacional 2 tras una discusión entre ambos, por lo que el sujeto le provocó lesiones leves y causó destrozos en el tablero de la unidad, lo que asustó a la mujer, quien bajó para pedir ayuda. El hombre intentó huir a México corriendo, pero fue capturado, puesto bajo custodia y entregado al Departamento de Policía policía de Golpaz, siendo procesado por un juez de paz por asalto con arma mortal, quien le fijó una fianza de $50,000. Esta fue una producción de Radio Zócalo Noticias en la voz de Armando López Capeticho.
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esta noche vamos a tener música bien bonita, tranquila, de nostalgias como todas las noches. 96.7 FM, linda noche, es lunes, rápido, ¿no? Ya 5 de octubre, que pronto estamos en el quinto día ya de este décimo mes del año, el mes de octubre, que ya se empiezan a sentir los cambios en las temperaturas ambientales, en el pronóstico del tiempo hay cambios. El clima sigue siendo el mismo, solamente hay cambios en el estado del tiempo. Noche de Nostalgias, Johnny Ballesteros es el que está en los controles de audio digital. Aquí en los micrófonos yo soy Elías Soria, en esta noche para presentarle programación bonita, tranquila, de nostalgias. Bienvenidos y vamos a continuar con esta música apacible.

0: las bonitas nostalgias que tenemos noche a noche aquí en el 96.7 FM. Vamos a ir a una breve pausa comercial y regresamos. Hoy tenemos más música de estas nostalgias.
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5: La calma. Cuando estás en paz, tus posibilidades puedes avanzar segura y decidido. La fuerza interior crece y estás en armonía con Dios, con tu conciencia, y así renuevas todo y alejas tus dudas, aumentas tu fe. Sabes que puedes confiar en Dios y superar los obstáculos, calmar las penas y dominar la incertidumbre. Todo sale mejor cuando conservas la serenidad y entras en silencio con Dios dentro de ti. En la crisis, la luz se apaga, pero vuelve a encenderse si tú vuelves a Dios. Por eso, renueva la decisión de ser perseverante, de tener ánimo, de tener esperanza, porque el sol volverá a brillar en el horizonte y no escuchas lo pesimista. Apela a tu fuerza interior y confía en Dios, y Él te dará las fuerzas necesarias para seguir y no rendirte.
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6: Vamos a regresar con esta nuestra programación musical en la noche de este lunes, solamente con nostalgias, 9:27.

0: Esta es la música de Nostalgias. Faltan 21 minutos antes de las 10 de la noche. Vamos a una pausa comercial, regresamos.
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Es noche de nostalgias, continuamos, son ya 14 minutos antes de las 10 de la noche, van a ser las 10 de la noche y la programación de nostalgia sigue para recordar grandes momentos. De eso se trata la programación de nostalgias.

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1: Ya es de noche, Señor, y te decimos, quédate con nosotros.
2: Que la luz de tu gracia no conozca nunca el anochecer en nuestras vidas.
1: Que el trabajo de este día haya sido como ofrenda sin defecto agradable a tus ojos.
2: Que en nuestras palabras y acciones hayamos sido luz del mundo y sal de la tierra para cuantos nos trataron.
1: Ilumina, Señor, nuestra noche y concédenos un descanso tranquilo.
2: Que mañana nos levantemos en tu nombre y podamos contemplar con salud y con gozo el amanecer de un nuevo día.
1: Es de noche, Señor. Quédate con nosotros.
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6: Para la tarde de este lunes esperamos cielo en su mayor parte soleado con una máxima temperatura de 32 grados centígrados, 90 grados Fahrenheit y viento soplando del norte cerca de las 5 millas por hora equivalentes a los 10 kilómetros por hora. Esta noche cielo parcialmente nublado con una temperatura mínima en los 21 grados centígrados, 69 grados Fahrenheit, vientos del norte cerca de las 5 millas por hora. Mañana martes máxima de 33, 91 grados Fahrenheit, mínima de 20 centígrados, 68 grados Fahrenheit.
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6: Y en la información, gracias a las gestiones hechas por Guillermo Ruiz Guerra de recursos por más de 60 millones de pesos para infraestructura educativa, este lunes se entregó una techumbre a la secundaria técnica 38 con una inversión de 3.8 millones de pesos. El diputado local señaló que en total se tienen contempladas 18 techumbres en igual número de escuelas de la localidad, con lo cual se demuestra que es falsa la narrativa que se ha querido imponer de estar en contra de las techumbres y la educación. Por su parte, Sonia Villarreal, subsecretaria de Gobierno, confirmó que las obras al interior de los planteles educativos en Piedras Negras se habrán de incrementar con el programa En Equipo Le Entramos, iniciado hace unos días. Como parte de esta estrategia, confirmó que este martes el gobernador Manolo Jiménez iniciará en Ciudad Acuña la pavimentación de un libro y en Jiménez un sistema de bombeo, ambas obras en conjunto con los alcaldes. Dentro del programa Ambiente Ideal para Aprender, el próximo año el municipio contempla destinar recursos propios para dotar de cámaras de seguridad a todas las secundarias de la localidad, confirmó el alcalde Carlos Jacobo Rodríguez. Señaló que serían cerca de 14 escuelas las beneficiadas, con entre 10 y 12 cámaras en cada plantel, mismas que estarían conectadas al centro de comando y control, C2, no solo para prevenir robos, sino inclusive casos como el de Torreón. Asimismo, Rodríguez González encabezó el saludo a la bandera en la Escuela Primaria Ejército Mexicano, ubicada en la colonia Los Pinos, donde hizo entrega de equipo diverso así como material para mejorar las condiciones del plantel. Los apoyos representaron una inversión de alrededor de 8,000 pesos y destacó que continuará apoyando las necesidades de las escuelas de la localidad, ya que para su gobierno la educación sigue siendo una de las prioridades. Una caída drástica sufrieron todas las modalidades de cruce en el mes de septiembre, destacando el 40.5% que se registró en los vehículos comerciales, de acuerdo a las estadísticas del Sistema de Puentes Internacionales de Eagle Pass. La dependencia detalló que también la baja fue importante en autobuses turísticos, con un 30.2% menos, seguida de los automóviles particulares, con una reducción del 5.11%, y de peatones la caída fue del 1.5%. Se trata de una tendencia que se ha venido registrando desde agosto pasado y que para el noveno mes del año se ha recrudecido de manera importante. Un juez emitió una tercera orden de aprehensión contra Roberto Blanco Cantú, conocido como el señor de los buques, y sus socios por los delitos de delincuencia organizada y contrabando de hidrocarburos en las aduanas marítimas del país. De acuerdo a la orden, también se incluye a José René Tijerina Mendoza, así como a José Isabel Murguía Santiago, alias El Choco, quienes forman parte de la misma red criminal liderada por los hermanos Farías Laguna y el comandante Sol. Lo anterior luego del aseguramiento del buque Challenge Procyon el 29 de marzo del año pasado, que contrabandeaba hidrocarburos y que provocó un daño al erario público de más de 146 millones de pesos en impuestos no pagados. Una pequeña niña de tan solo 10 años de edad provocó la movilización de las corporaciones policíacas a su vivienda, ubicada en la colonia San Joaquín, luego de que amenazara a su madre con atentar contra su vida cuando ésta la mandó a la escuela. Los hechos se presentaron en una vivienda de la calle José Joaquín Herrera del mencionado sector, donde la madre relató que la menor se negó a asistir a la escuela y aseguró que no tenía ganas de vivir, por lo que hizo el reporte a las autoridades. Luis Pérez III, de 20 años de edad, fue detenido por agentes de aduana y protección fronteriza después de que su madre lo reportara por agredirla con unas tijeras y amenazarla cuando cruzaban desde Piedras Negras a Eagle Pass este domingo. Según el reporte, el incidente se presentó en el puente internacional 2 tras una discusión entre ambos, por lo que el sujeto le provocó lesiones leves y causó destrozos en el tablero de la unidad, lo que asustó a la mujer, quien bajó para pedir ayuda. El hombre intentó huir a México corriendo, pero fue capturado, puesto bajo custodia y entregado al Departamento de Policía de Eagle Pass, siendo procesado por un juez de paz por asalto con arma mortal, quien le fijó una fianza de $50,000. Esta fue una producción de Radio Zócalo Noticias en la voz de Armando López Capetillo.
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0: En esta noche continuamos con más de la música de Nostalgias. Ya son las 10 de la noche con 13 minutos. Buenas noches, 10 con 13 minutos en este lunes. Así comenzando esta semana laboral con muchas actividades. 10 con 13 minutos, solo programación de Nostalgias.
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0: La música de Nostalgia es la programación más tranquila. Vamos a una breve pausa comercial y regresamos. Tenemos todavía más música. Permítanos un momento.
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2: Vamos a volver en esta nuestra música de nostalgias después de esta pausa comercial en la música tranquila de nostalgias en las noches. 10:22. Buenas noches.

0: en las noches de nostalgia de 96.7 FM, acompañándoles noche tras noche en esta sintonía. Vamos a una pausa comercial, regresamos. Tenemos todavía más música, permítenos un momento.
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1: Un momento, ANSPAC. La persona tiene que reconocer que su actuar se basa en una serie de criterios, creencias, convicciones y aspiraciones que le dan significado a su vida. A estos aspectos que orientan el actuar de las personas se les llama valores. Los valores permiten organizar y justificar las buenas decisiones de tu vida. Y para eso hay que ir tras los valores correctos. De la elección de valores que hagamos dependerá el éxito de nuestra vida. Estos valores son físicos, económicos, afectivos, sociales, intelectuales, estéticos, morales y espirituales. ¿Cómo andan tus valores? Este fue un momento ANSPAC.
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4: Esta noche vamos a continuar con nuestra música después de esta pausa comercial. A sus amigos de la programación nostálgica, seguimos con estos clásicos.

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5: Para la tarde de este lunes esperamos cielo en su mayor parte soleado con una máxima temperatura de 32 grados centígrados, 90 grados Fahrenheit y viento soplando del norte cerca de las 5 millas por hora equivalentes a los 10 kilómetros por hora. Esta noche cielo parcialmente nublado con una temperatura mínima en los 21 grados centígrados, 69 grados Fahrenheit, vientos del norte cerca de las 5 millas por hora. Mañana martes máxima de 33, 91 grados Fahrenheit, mínima de 20 centígrados, 68 grados Fahrenheit.
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5: Y la información. Gracias a las gestiones hechas por Guillermo Ruiz Guerra de recursos por más de 60 millones de pesos para infraestructura educativa, este lunes se entregó una techumbre a la secundaria técnica 38 con una inversión de 3.8 millones de pesos. El diputado local señaló que en total se tienen contempladas 18 techumbres en igual número de escuelas de la localidad, con lo cual se demuestra que es falsa la narrativa que se ha querido imponer de estar en contra de las techumbres y la educación. Por su parte, Sonia Villarreal, subsecretaria de Gobierno, confirmó que las obras al interior de los planteles educativos en Piedras Negras se habrán de incrementar con el programa En Equipo Le Entramos, iniciado hace unos días. Como parte de esta estrategia, confirmó que este martes el gobernador Manolo Jiménez iniciará en Ciudad Acuña la pavimentación de un libramiento y en Jiménez un sistema de bombeo, ambas obras en conjunto con los alcaldes. Dentro del programa Ambiente Ideal para Aprender, el próximo año el municipio contempla destinar recursos propios para dotar de cámaras de seguridad a todas las secundarias de la localidad, confirmó el alcalde Carlos Jacobo Rodríguez. Señaló que serían cerca de 14 escuelas las beneficiadas, con entre 10 y 12 cámaras en cada plantel, mismas que estarían conectadas al Centro de Comando y Control, C2, no solo para prevenir robos, sino inclusive casos como el de Torreón. Asimismo, Rodríguez González encabezó el saludo a la bandera en la Escuela Primaria Ejército Mexicano, ubicada en la colonia Los Pinos, donde hizo entrega de equipo diverso así como material para mejorar las condiciones del plantel. Los apoyos representaron una inversión de alrededor de 8,000 pesos y destacó que continuará apoyando las necesidades de las escuelas de la localidad, ya que para su gobierno la educación sigue siendo una de las prioridades. Una caída drástica sufrieron todas las modalidades de cruce en el mes de septiembre, destacando el 40.5% que se registró en los vehículos comerciales, de acuerdo a las estadísticas del Sistema de Puentes Internacionales de Eagle Pass. La dependencia detalló que también la baja fue importante en autobuses turísticos, con un 30.2% menos, seguida de los automóviles particulares, con una reducción del 5.11%, y de peatones la caída fue del 1.5%. Se trata de una tendencia que se ha venido registrando desde agosto pasado y que para el noveno mes del año se ha recrudecido de manera importante. Un juez emitió una tercera orden de aprehensión contra Roberto Blanco Cantú, conocido como el señor de los buques, y sus socios por los delitos de delincuencia organizada y contrabando de hidrocarburos en las aduanas marítimas del país. De acuerdo a la orden, también se incluye a José René Tijerina Mendoza, así como a José Isabel Murguía Santiago, alias El Choco, quienes forman parte de la misma red criminal liderada por los hermanos Farías Laguna y el comandante Sol. Lo anterior luego del aseguramiento del buque Challenge Procyon el 29 de marzo del año pasado, que contrabandeaba hidrocarburos y que provocó un daño al erario público de más de 146 millones de pesos en impuestos no pagados. Una pequeña niña de tan solo 10 años de edad provocó la movilización de las corporaciones policíacas a su vivienda, ubicada en la colonia San Joaquín, luego de que amenazara a su madre con atentar contra su vida cuando ésta la mandó a la escuela. Los hechos se presentaron en una vivienda de la calle José Joaquín Herrera del mencionado sector, donde la madre relató que la menor se negó a asistir a la escuela y aseguró que no tenía ganas de vivir, por lo que hizo el reporte a las autoridades. Luis Pérez III, de 20 años de edad, fue detenido por agentes de aduana y protección fronteriza después de que su madre lo reportara por agredirla con unas tijeras y amenazarla cuando cruzaban desde Piedras Negras a Eagle Pass este domingo. Según el reporte, el incidente se presentó en el puente internacional 2 tras una discusión entre ambos, por lo que el sujeto le provocó lesiones leves y causó destrozos en el tablero de la unidad, lo que asustó a la mujer, quien bajó para pedir ayuda. El hombre intentó huir a México corriendo, pero fue capturado, puesto bajo custodia y entregado al Departamento de Policía policía de Golpaz, siendo procesado por un juez de paz por asalto con arma mortal, quien le fijó una fianza de $50,000. Esta fue una producción de Radio Zócalo Noticias en la voz de Armando López Capetillo.
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0: Regresamos a nuestra música en la Santa 96.7 FM. Son las 11 de la noche, ya 17 minutos. Una pausa, regresamos.
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0: Qué bonita música esta de Nostalgias que en las noches le acompaña en esta programación suave, ya para terminar el día justamente. Bueno, vamos a una pausa comercial, regresamos, hoy tenemos más música.
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1: Bueno, regresamos a la música solamente tranquila de nostalgias ya en las noches. 96.7 FM, como todas las noches. 20 minutos van a ser las 12 de la noche.
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2: Y ahora vamos todos a mover la colita.

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1: Bueno.
2: Sergio.
1: Hola, mi amor.
2: Oye, te llamo para decirte que no voy a poder ir a la cena de tu cumpleaños, porque sabes que acaba de llegar una amiga de Puebla y me invitó a salir con unas amigas.
1: Pero tú me dijiste que vendrías.
2: Sí.

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1: La ausencia deja un vacío imposible de llenar. Un lugar que permanece esperando.

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3: No te rindas, aunque la película de tu vida te ofrezca pocas promesas y muchas desilusiones. Mejor mira tu interior, deja de buscar excusas, culpables, y asume tu responsabilidad, que son resultado de tus buenas o malas decisiones. Los problemas siempre van a haber, todos los días va a haber problemas en todos lados y en todas las personas. Pero todo puede mejorar si tú reconoces tus errores y cuentas tus talentos. En lugar de actuar como una víctima de tu pasado, mejor elige ser arquitecto de tu presente y de tu porvenir. Examínate bien tu interior. Abandona aquellas experiencias o creencias que te rebajan. Ensancha tus límites con una firme confianza. Libérate de los odios. Deja de pelear con los demás, de discutir, porque el odio te destruye y el amor te crea y te libera. Sueña con vastos horizontes y elimina el conformismo, sin caer tampoco en ambiciones desmedidas. No permitas que los miedos enturben tu mente y confía en la fuerza del amor de Dios.
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1: El momento de ir a la pausa es breve, regresamos.
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1: Un momento, ANSPAC. Tenemos una sociedad confundida al ver que se incita deshonrándolas públicamente, sembrando desconfianza, mintiendo y evitando todo lo verdadero. La ambición de poder pone a su servicio todos los medios que dispone. El más importante, el dinero. Recurso que abre todas las puertas, suaviza voluntades, compra libertades y cumple todos los caprichos. Por eso es que debemos recurrir a una de las actitudes más dignas del ser humano, la benevolencia, que es descubrirnos a nosotros mismos, dándonos cada uno el valor que corresponde, ayudándonos mutuamente. Este fue un momento ANSPAC.
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3: Así, así.
4: Regresamos de la pausa. Los Reyes Locos son 5 con 44, 24 grados.

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Arriba corazones, abajo los malos pensamientos. Yo soy Karina Necha, madrugando con los de enfrente en este martes 6 de octubre. 24 grados marca la temperatura en Piedras Negras. Hoy no hay probabilidad de lluvia, mañana tampoco. Hasta el jueves hay un 30% de probabilidad de lluvia para en la noche. Hoy tendremos una máxima de 33, mínima de 21, mañana 34 y jueves 33. Bueno, pues ya temperaturas mucho más benévolas en Piedras Negras. Quédate conmigo. Prometo que la vamos a pasar bonito. Tenemos mucho que platicar, bebé. ¿Qué quieres, bebé? El tema sigue dando. Casa de los famosos. El fraude más fraudulento de toda la historia de México, pero calme, calme, más al rato lo desmenuzamos.

Que de esos no, porque se desordena la vida. Lo primero es lo primero, y lo primero es dar gracias a Dios por un día más de vida. Feliz martes. Gracias, mi Beni Peshosha Mosha. Bendiciones multiplicadas, bonito día, todo lo precioso de la vida que sea para ti. Gracias por esos mensajes que de verdad alimentan este corazoncillo, lo prometo. Ya el centro de mensajes, ya estamos trabajando en eso, porque sí, urge, extrañamos los mensajes de todos y cada uno de ustedes. Pero es que el menor no lo descompuso, si fuiste tú, bebé, tú me descompusiste el celular de aquí de la Santa. Así que soporta. Vámonos con más música, vienen Los Temerarios. Ay, pero ¿por qué esa música? ¿Quieren que desordene la semana desde ahorita? Provóquenme, Los Temerarios, el amor de mi vida.

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6:30 a.m, justamente la media. Saludos a Normita González González y de los González, que ya está en la preparación de los sagrados alimentos, lunch, todo el asunto para iniciar esta jornada laboral y el día con toda la actitud positiva, que es como debe de ser. Vámonos con costumbre, mi mundo perfecto. 6:30, 23 grados.

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6 de la mañana con 43 minutos. Más adelante vamos a platicar. Sigue dando de qué hablar la casa de los famosos. Va a ir al concierto, bebé. Ni 1,000 boletos ha podido vender. Y si quieren que creamos que tuvo 10 millones de votos, por Dios.

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0: 7 de la mañana con 9 minutos, la temperatura es de 23 grados en Piedras Negras. Yo soy Karina Necha, madrugando con los de enfrente. Ya es mi segunda hora de turno de este martes 6 de octubre. Saludos a Benny, Teixeira Mocha López, a Normita González González y de los González que nos sintonizan. Vámonos con música. Viene Anaidita, Sonora Santanera y Selena, 3 en línea a través de La Santa, La Endiabladamente Buena.
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son las 7:32 a.m. Bueno, pues no es que quiera, pero el tema no se puede dejar. En todas las plataformas digitales, la casa de los famosos, más que de fraude, no se habla. Te voy a contar, viene un concierto de la ganadora de la casa de los famosos, y te digo todo lo que está sucediendo alrededor de esto. Polémica al por mayor, y a quien quieran convencer, créanme que no lo van a lograr.

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0: 7:44. Bueno, pues vamos a ir desmenuzando esto de a poco. Poderosos, señores, don dinero, y más poderosos son las influencias y los tratos económicos que pueda tener el novio de ciertas personas. Bueno, pues, ¿de quién es novia Mariana, la ganadora de la Casa de los Famosos? Pues nada más y nada menos que del director financiero de Cine, ya sabes cuál, ¿verdad? Que termina en Polis. De ese mero es la novia, pero, ¿qué crees? Menos no, ella estaba casada y le puso el cuernóforo al esposo con este caballero. Guapo no es, millonario sí. Una de las supuestas causas, entre muchas otras, que yo creo que sí es la que más suena, que el por qué tenía que ganar a la que primero sacó el público, porque fue la primera expulsada y lo inventaron esa ridiculez de que era la exiliación, ah, oh, no, el exilio, algo así, el cuartillo ese pedorro, y que resulta que la regresa la gente y que resulta que de ahí ganan, no, papacita, es que acá el hombre dijo, o me regresan a mi güerita teñida, pelo reseco, quebradizo y extensión chafa a la casa, o no hay pauta publicitaria, señores. Y vaya que es bastante jugosa, ¿no? Pues todo va para atrás los fildes. De ahí se fue donde sacaron esa ridiculez del exilio y todo lo que ya conocemos y lo que le hizo ganadora, muy entre comillas. No hay portal digital, no hay plataforma digital, no hay medio de comunicación convencional que no esté hablando al respecto de este fraude. En las conferencias de prensa que ha habido, bueno, la primera que hubo después de la final, se acabaron a Rosa María, la productora, y por supuesto, en las preguntas incómodas para Mariana. Y ella, no, que el voto, o sea, ¿cuál voto? El 21 de noviembre, Mariana va a tener un concierto en Guadalajara en un lugar que es para 1,000 personas. No se han vendido los boletos y eso que el precio es muy económico, desde 600 hasta 1,800 el más caro. Está completamente vacío. Tú entras ahí, ya sabes, en las plataformas que venden los boletitos. Las entradas, y ya sabes, lo de gris está ocupado y lo de azul está disponible. Pues oye, brilló el azul. Más azul que el mar, menos no se ve todo eso porque está completamente solo. Dicen que donó una parte de... Claro que no donó parte del premio para nadie. Se está vendiendo de que soy una mamá divorciada, batallo mucho para mantener a mis hijos. Oye, todas las que nos divorciamos alguna vez en la vida batallamos miles para mantener a nuestros hijos. Que no dan pensión, habemos millones que no dan pensión y le tenemos que tupir, le tenemos que salir adelante para sacar adelante a nuestros hijos. Esa es la historia que estaba vendiendo. Dice, es que con esto voy a dar el enganche para una casita para mis hijos porque vivo en un departamento. Mentira, Mariana no vive en un departamento. Tiene una casa muy grande con un muy buen patiecito, que en ese patiecito caben 3-4 casas de interés social, vamos a llamarlo así, aquí al aire, que viven familias completas. Entonces, está vendiendo mucho esa línea de que pobrecita y yo, y que batallo para sacar a mis hijos. O sea, millones de mujeres en el mundo batallamos para sacar a nuestros hijos adelante. Cuando pasamos por un divorcio, por una situación de este tipo, somos millones. Se vendió con esa banderita y esa ya no se la compramos nadie. Te digo, no, que porque tengo un departamentito. Mentira, tiene una casota. Una casota, menos, no te lo prometo. Esa bandera no se la compramos porque se ve falsa. Mariana no es actriz, es, bueno, tampoco. Estuvo en el grupo de OV7, pero no canta. De hecho, está ahorita en esta nueva faceta, dice ella, de música en su carrera. Está con la situación de grupero. No canta. Recordemos, y no lo digo yo, lo dicen los expertos de todos los ex OV7, el único que cantaba era Kalimba. Todos los demás eran coritos y arregladas las vocecitas. Ya sabemos mediante muchísimas cosas que se puede. Y hasta yo cantaría, menos no. Pero Mariana no canta. No tiene ángel, que dice que una carrera tenía años totalmente out de la industria. O díganme qué hizo después de OV7. Absolutamente nada. Desde el momento en que alguien que ya ha sido expulsado lo regresan a la casa, de ahí fue un fraude total. Y de ahí a que no, que porque la gente la quiso. ¿Cuál gente? Cuando ganó Wendy Guevara, fue un despliegue en El Ángel y en León, de donde ella es, en los bares, en donde todo el mundo estaba viendo la final. No, fue una gritadera. Cuando ganó Mayito, igual, una gritadera por todos los lugares. Gana Aldo, igual, gana Mariana y se oían los grillos. Clic, clic, clic, clic, clic, clic. Como le hagan, no, cállate, dice, así no le hacen, bueno, déjame, es un grillo que nomás yo oí. Así se oía. No hubo festejo, no hubo absolutamente nada. ¿Dónde está ese fandom? ¿Dónde está eso que nos quiere vender Rosa María, la productora de la casa? Definitivamente tienen que sacar de la producción a esta señora, porque fue la peor casa de los famosos que ha habido en la historia de México, de verdad, te lo prometo. Y el peor fraude, que nadie, absolutamente nadie, lo cree. Es más, ni ellas mismas dicen a Mariana que si le afecta que la estén funando y que le estén tirando hate con 4,000,000 pesos en la bolsa. Fúnenme a mí, pero denme ese billete. Vámonos a la pausa, es breve regreso.
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Aquí el Sol de los Reyes Locos, el Llorón, son las 8 de la mañana con 6 minutos. La temperatura es de 23 grados en Piedras Negras. Centro de mensajes ahorita está out, pero la línea convencional telefónica 878-782-4830 totalmente disponible.

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las 8 de la mañana con 31 minutos. La temperatura en Piedras Negras es de 24 Celsius. No hay probabilidad de lluvia hasta el jueves. Aparece en el radar por ahí un 30%, pero muy leves, pero bueno, ya se siente otra temperatura. Hoy la máxima no estará tan caliente y eso es lo que me encanta ya. No decir 40, 49, bueno, vamos a tener 33 el día de hoy, mañana 34, jueves 33, y te repito, para el jueves de la noche es cuando hay un 30% de probabilidad de lluvias. Ojalá y llegue. Vámonos con música. Esta me gusta, es Elsa García, Todavía. Son las 8 de la mañana con 31 minutos, 24 grados. Somos la Santa, la endiabladamente buena.

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Pues llegó el momento de retirarme. A continuación, mi compañera y amiga Edith Domínguez, la más sexy de la Santa, en punto de las 9 de la mañana se queda con ustedes y con ella misma a las 11, el programa más escuchado de aquí, La Hora Tejanita, y soporten. Yo me retiro, si uno espera otra cosa, regreso mañana en punto de las 5 de la mañana con Madrugando con los de Enfrente, precisamente él. Que Dios Padre me los bendiga inmensamente. Y ya saben lo que siempre les recomiendo, pórtese mal, haga lo que quiera, no se arrepienta de nada. O sea, llega felices a los que están a su lado. Vamos con esto de Cumbia Kings, posterior la pausa, y tú y yo nos escuchamos mañana. Adiós.

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La música de él de San Antonio, Texas, por supuesto, el señor Chente Barrera y el grupo El Taconazo, ganador de un premio Grammy por allá en el 2007 como mejor álbum tejano, ¿eh? 9:12 a.m, me da muchísimo gusto saludarles en este ya martes 6 de octubre del año 2026. Soy Edith Domínguez, contigo hasta las 12 del mediodía. Acompáñame en este día, quédate en sintonía de la Indiabladamente Buena, la Santa. Antes le agradezco a mi buena amiga y compañera Karina Nechar cederme los micrófonos. Ya lo sabe usted, recibo la cabina en perfectas condiciones, lista para acompañarte y estar contigo en este bonito martesito. 25 grados Celsius marca el termómetro, la temperatura 77 grados Fahrenheit. Una mañana muy agradable. Déjame y te digo lo que nos dice el Servicio Meteorológico Nacional. Hoy será un día soleado con una máxima de 33 grados. Nada que ver con temperaturas que hace pues tan solo un mes sobrepasaban los 30 y tantos grados, o sea, de verdad, 38, 39 grados, bueno, repunta, pero no tanto, 33, se siente ese airecito rico, fresquecito, y bueno, para esta noche mayormente despejado, una mínima alrededor de los 21 grados Celsius, ve, viento en calma, no, de verdad se deja sentir ya el otoño. Pero bueno, yo te decía, estoy en modo contento, modo actitud, modo positivo, lista para acompañarte. Estoy viendo que hay posibilidad de precipitación pluvial, pero esto será hasta el jueves. Recuerde usted que este es un pronóstico. Se va moviendo, hay que estar siempre al pendiente de las cuentas oficiales, Protección Civil y Bomberos, Presidencia Municipal y espacios informativos de Super Channel 12 y Radio Zócalo Noticias. Pero bueno, vamos a saludar a quienes hoy amablemente están celebrando su Día de Santo. Si tú conoces a alguien que lleve el nombre de Bruno, de Renato o de Román, pues felicítales, el día de hoy celebran su Día de Santo. Para quienes hoy cumplen años o celebran una fecha importante en su vida, lo mejor de lo mejor en este ya viene siendo 6 de octubre del año 2026. ¿Qué aconteció un día como hoy? Vamos a recordar. Vamos al año 1644. Fallece en Madrid la reina consorte de España y Portugal, Isabel de Borbón. Después del ascenso, su vida al trono de su esposo, el rey Felipe IV, perteneciente a la Casa de Austria en el año 1621. Era hija del rey francés Enrique IV y de María de Médicis. Ok, siglos después, hablamos del año 1927, se estrena en Estados Unidos la película El Cantor de Jazz, que fue la primera película de la historia del cine que tuvo sonido. Aunque solo en algunas escenas, su banda sonora contiene música y efectos de sonido, aunque no tiene diálogos hablados. El filme se convierte en un éxito en taquilla. Hechos que acontecieron precisamente un día como hoy, pero de hace ya algunos años. Hoy es el Día Internacional de la Geodiversidad. Bueno, esto se celebra con la finalidad de destacar el papel ejercido por la geología en la sociedad actual. La UNESCO proclamó el 6 de octubre como Día Internacional de la Geodiversidad. Con la proclamación de esta efeméride se pretende promover la conservación del patrimonio geológico del planeta. Pero, ¿por qué se da origen? Bueno, fíjate que la Comisión de Ciencias Exactas de la 41ª Conferencia General de la UNESCO proclamó el 6 de octubre como Día Internacional de la Geodiversidad, con la finalidad, como te decía, de promover y visibilizar la importancia del patrimonio en la humanidad. Este efeméride surgió debido a la solicitud efectuada por la Unión Internacional de Ciencias Geológicas y otras 108 organizaciones científicas. Hoy también es el Día Mundial de la Parálisis Cerebral. Este 6 de octubre se celebra en el mundo esta fecha dedicada a los pacientes con esta condición y a sus familias, con el objetivo de visibilizar y reivindicar sus necesidades y darles el apoyo que necesiten. Así las cosas en el mundo el día de hoy. 9:16 a.m, estamos listos para llevarte toda la descarga musical a través del 96.7 de tu radio. Y pues hoy amanecí como que con esa, bueno, es que a mí este género me encanta. Quienes me conocen saben que amo la música tejana. Así que pues vámonos con otro tema tejanito. ¿Por qué no la voz del señor Chente Barrera y el grupo El Taconazo, con quien abrimos precisamente este espacio? Seguimos incomunicados. La línea directa cabina sí está disponible, 878-782-4830 en esta mañana. Por lo pronto, vámonos con música del señor Chente Barrera. ¡No, hombre! Esta rolita me encanta. Se llama Comencé a Extrañarte. Para que no digan que no consiento a la prima Mari, que es fan también de esta rolita.
9:17. Bienvenidos a De Puro Show. A través, ya sabes, de La Santa 96.7.

0: pausa y regresamos.
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0: Después de una pausa comercial, estamos de regreso. Te dejo con la voz del Conjunto Oro. Seguimos como que con esa espinita tejana, ¿eh? No llenas heridas a las 11 de la mañana. ¡Qué bárbaras!

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1: Y con la hermosa voz de Samuel Hernández vamos a ponernos a cuentas con el de arriba esta mañana. Inicia este martes y poco a poco esta mañana la luz ha vencido a la oscuridad. De la misma manera, Señor, te pedimos que tu luz, tus enseñanzas, vayan poco a poco transformando nuestro corazón, nuestra vida. ¿Por qué será, Señor, que hoy como ayer nos cuesta tanto reconocerte como el Dios verdadero? Te hemos ido transformando en un Dios de conveniencia y no como en el Dios de vida. Se ha endurecido el corazón y son tantas cosas las que tenemos que hacer que a veces ya no hay tiempo para ti, Señor, incluso andando en las cosas de Dios. A veces no nos damos tiempo para hablar contigo. Te pedimos, Señor, nos ayudes a saber vivir bien este martes. Que no nos dejemos llevar por el activismo, mucho menos por la indiferencia. Que sepamos detenernos a conversar contigo. Y de la oración, pase a la acción. Pues no basta decir Señor, Señor, sino sobre todo es necesario poner en práctica tus enseñanzas. Danos la gracia de ser hoy más reflexivos, sabernos detener a escuchar, saludar, servir, que todo cuanto hagamos sea para gloria tuya, teniendo siempre presente que tú eres el camino, la verdad y la vida. Ponemos en tus manos este martes a nuestra familia, a nuestro trabajo. Danos la oportunidad de volver a iniciar, de comenzar de nuevo, de caminar a tu lado. Renueva nuestra esperanza, fortalece nuestra fe y danos la gracia de comprender que realmente tú tienes el poder de transformar todo, porque contigo, Señor, todo se puede. Te lo pedimos en el nombre del Padre, del Hijo y del Espíritu Santo.

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1: Y con la hermosa voz de Samuel Hernández nos hemos puesto a cuentas con el de arriba esta mañana. Vamos a continuar con la música. Usted y yo en su trabajo vamos a hacernos esta mañana más ágil, a disfrutar de la música que te ofrece la Santa. 9:30 a.m.

La música de Selena Quintanilla, lo que acaban de escuchar, 9:33 a.m. Saludamos a los buenos amigos Toro Trini Toñío, un conocido taller de soldadura, ahí en la Presidentes 4, que siempre nos están escuchando. Saludos a la familia Caldera, la voz del sonido de acero.

La voz de Pache, 9:37 a.m. Seguimos con gusto. Voy a saludar a la familia Briones, ahí en Villa de Fuente. Dali, Ricky, Marco, Johan, Jared, Toño, Briones, todos ahí en la mera curvita de Villa de Fuente. Ahí nos escuchan, 9:37.

0: La música de Francisco Javier y el Tropical Panamá. Pausa y regresamos.
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0: Y regresamos de la pausa comercial. Esta rolita me la pide la familia Briones, ahí en Villa de Fuente. Aprovecho para saludar también en Villa de Fuente a Rodolfo García, a Sammy. Que todo se venda, Sammy, el día de hoy, ¿eh?

Saludamos a las niñas de Mangueras y Conexiones. Saludamos a Benny López, que les manda saludos a todos ustedes, ¿eh? A los chicos de Las Frituras, a la bandita de Las Frituras, en ruta ya también esta mañana. Y seguimos con la música. Para que usted siga bailando. Allá en Eagle Pass, conocida tienda de perfumería, en el centro de la ciudad, ahí también nos escuchan. 9 de la mañana con 45 minutos.

0: Pausa y regresamos.
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4: Y estamos de regreso después de la pausa comercial. Continuamos con la música de Los Reyes Locos. Saludamos con gusto a toda la bandita de las frituras, ¿eh? Juan Carlos, Chuga Gamboa, Rogelio, Jairo, Telma, Abel, Jesús Dueñez, Mario, Juan Zúñiga, Pedro, Coque Ochoa, allá en Nava, Alejandro y Cano. ¿Y dónde andas, Casandra?

Cosi, precisamente con música de ellos, despedimos esta primera hora de Puro Show. Saludos a Polito Guerra, que anda en la pipa del amor. En sintonía de la Santa, por supuesto.

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4: Hoy esperamos un cielo completamente soleado y muy agradable. 33 grados como máxima temperatura. El viento permanece en calma. Para esta noche el cielo también continúa mayormente despejado y la mínima desciende a los 21 grados centígrados. Para mañana un poquito más caluroso, 34 la máxima, soleado y la mínima agradable en los 21 grados centígrados con cielo despejado. Será hasta el próximo jueves por la noche que regresen las posibilidades de lluvias en un 30%, las máximas de 33 y las mínimas de los 21 grados.
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4: Esta es la información. Al considerar como una gran área de oportunidad para México, el gobernador Manolo Jiménez se sumó a un grupo de ciudadanos y políticos de varios partidos del país que están construyendo un proyecto generacional de cara a la presidencia de la República, dejando claro que en este momento se encuentra muy concentrado 100% en Coahuila y que para la elección presidencial falta mucho. Indicó que lo que sí está haciendo es sumarse a un grupo de personas que quieren que le vaya mejor a México. Dijo que con este grupo se conforma una nueva generación de políticos y ciudadanos del país que están viendo cómo hacer equipo, sumar y construir, pero sobre todo, cómo hacerle que las cosas sucedan más allá de los temas que generan división. Gracias a las gestiones hechas por Guillermo Memo Ruiz Guerra, de recursos por más de 60 millones de pesos para la infraestructura educativa, el diputado local entregó una techumbre en la secundaria técnica 38, con una inversión de los 3.8 millones de pesos. Señaló que en total se tienen contempladas 18 techumbres en igual número de escuelas de la localidad, con lo cual se demuestra que es falsa la narrativa que se ha querido imponer sobre que está en contra de las techumbres y la educación. Por su parte, la subsecretaria de gobierno Sonia Villarreal confirmó que las obras al interior de los planteles educativos en Piedras Negras se habrán de incrementar con el programa En Equipo Le Entramos, iniciado hace unos días. Como parte de esta estrategia, confirmó que el gobernador Manolo Jiménez iniciará hoy en Ciudad Acuña la pavimentación de un libramiento y en Jiménez un sistema de bombeo, ambas obras en conjunto con los alcaldes. Dentro del programa Ambiente Ideal para Aprender, el próximo año, el municipio contempla destinar recursos propios para dotar con cámaras de seguridad a todas las secundarias de esta localidad. Así lo confirmó el alcalde Jacobo Rodríguez, quien señaló que serían cerca de 14 las escuelas beneficiadas, con entre 10 y 12 cámaras en cada plantel, mismas que estarían conectadas al centro de comando y control C2, no nada más para prevenir los robos, sino incluso casos como el de Torreón. Asimismo, Jacobo Rodríguez encabezó un saludo a la bandera en la Escuela Primaria Ejército Mexicano, ubicada en la colonia Los Pinos, donde ahí hizo entrega de equipo diverso, así como material para mejorar las condiciones de este plantel. Dicha entrega representó una inversión de los 8,000 pesos y destacó que continuará apoyando las necesidades de las escuelas, ya que para su gobierno la educación sigue siendo una prioridad. Una caída drástica sufrieron todas las modalidades de cruce en el mes de septiembre, de acuerdo a las estadísticas del Sistema de Puentes Internacionales de Eagle Pass, destacando el 40.5% que se registró en los vehículos comerciales. La dependencia detalló que también la baja fue importante en autobuses turísticos, con un 30.2% menos, seguida por automóviles particulares con una reducción del 5.11%. De peatones, la caída fue del 1.5%. Se trata de una tendencia que se ha venido registrando desde el mes de agosto pasado y que para el noveno mes del año se ha recrudecido de manera muy importante. Un juez emitió una tercera orden de aprehensión contra Roberto Blanco Cantú, conocido como el señor de los buques, y sus socios por los delitos de delincuencia organizada y contrabando de hidrocarburos en las aduanas marítimas del país. De acuerdo con esta orden, también se incluye a José René Tijerina Mendoza, así como José Isabel Murgía Santiago, alias El Choco, quienes forman parte de la misma red criminal liderada por los hermanos Farías Laguna y el comandante Sol. Lo anterior luego del aseguramiento del buque Challenge Procyon el 29 de marzo marzo del año pasado, que contrabandeaba hidrocarburos y que provocó un daño al erario público por más de 146 millones de pesos en impuestos no pagados. Además, entre el 2024 y 2025, el señor de los buques pagó 69.4 millones de pesos en sobornos y honorarios a funcionarios de varias dependencias, así como a particulares, para poder operar el contrabando del huachicol. Esta ha sido una producción para Radio Zócalo Noticias. Le ha informado Miguel Ángel Pérez Ruiz.
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Con música de Víctor Hugo Ruiz y su grupo SAS, hemos arrancado rápidamente la segunda hora de Puro Show. Saludamos a Palma y compañía, a todos los marinos, a toda la racita de Cimas, A la señora Lolis, que está paloteando deliciosas tortillas de harina esta mañana. Allá a las chicas en One Stop, Mari, Ángeles y Lupis. Allá en la Villarreal está, déjenme y les digo, Marta, Lourdes, Rosy, Silvana, Sofía y Dalia. ¡No, hombre! Haciendo unas ricuras y con este climita, un chicharroncito así, un chicharroncito prensado, unas papitas a la mexicana.

Música de Víctor Hugo Ruiz y su grupo SAS. 10 de la mañana con 15 minutitos. Para que siga bailando, ¿eh? Así por toda la orillita.

0: pausa y regresamos.
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0: Y arrancamos el segmento Pegasero después de regresar de la pausa comercial. La música de Grupo Pegaso. Para todos los pegaseros de corazón. 10:22 minutitos.

10 de la mañana con 30 minutitos. Vamos a saludar a Beni López. No, hombre, esa Beni está enamorada. Esperando las señales del amor, ¿eh?

La música del grupo Pegaso se llama Ana, 10:37. Y así despedimos el segmento Pegacero. Se llama Corazón Enamorado. ¿Cómo anda Benny López, eh? La temperatura ya en los 27 grados Celsius esta mañana. 81 grados Fahrenheit. Así por toda la orillita, ¿eh? Saludamos a nuestro buen amigo Gerardo Peña Galván, Jerry, aquí en la avenida.

0: Vamos a la pausa comercial y regresamos.
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0: Regresamos de la pausa comercial. 10 de la mañana con 43 minutitos. Sígale bailando, ¿por qué no? No le hace que sea martes. Este climita amerita. Ahí donde esté, que no le dé miedo, ¿eh? A mí aquí me queda corta la cabina.

0: pausa comercial y regresamos.
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7: Estamos de regreso después de la pausa comercial. La música desde Cuatro Ciénegas, Coahuila. La banda Cañón.

Estamos despidiendo rápidamente la segunda hora de Puro Show. Daremos paso a la música tejana en unos minutitos más. Así que no te vayas, quédate en sintonía, por supuesto, de la endiabladamente buena. Por supuesto, la santa. Y así con música de la banda Cañón, nos despedimos, ¿eh?

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3: Esperamos un cielo completamente soleado y muy agradable. 33 grados como máxima temperatura. El viento permanece en calma. Para esta noche el cielo también continúa mayormente despejado y la mínima desciende a los 21 grados centígrados. Para mañana un poquito más caluroso, 34 la máxima, soleado y la mínima agradable en los 21 grados centígrados con cielo despejado. Será hasta el próximo jueves por la noche que regresen las posibilidades de lluvias en un 30%, las máximas de 33 y las mínimas de los 21 grados.
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3: Esta es la información. Una menor de apenas 14 años de edad perdió la vida trágicamente la noche de ayer, luego de que el vehículo donde viajaba, conducido por otro menor de edad, sufrió una aparatosa volcadura en el libramiento Jesús María Ramón en Ciudad Acuña. Los hechos se registraron allá a la altura del ejido La Pileta, cuando el conductor Jesús N. de 17 años manejaba a exceso de velocidad una Dodge Journey 2025 en color gris y perdió el control al impactarse contra una lámpara. El conductor fue atendido en el lugar de los hechos y tres personas más que lo acompañaban fueron llevadas a diferentes hospitales, mientras que sin vida fue encontrada la menor, identificada como Jacqueline N. Una pequeña niña de apenas 10 años de edad provocó la movilización de las corporaciones policíacas a su vivienda, ubicada en la colonia San Joaquín, tras amenazar a su madre con atentar contra su vida cuando ésta la mandó a la escuela. Los hechos se presentaron en un domicilio de la calle José Joaquín Herrera del mencionado sector, donde la madre relató que la menor se negó a ir a la escuela y aseguró que no tenía ganas de vivir, por lo que hizo el reporte inmediatamente a las autoridades. Luis Pérez III, de 20 años de edad, fue detenido por agentes de aduana de protección fronteriza después de que su propia madre lo reportara por agredirla con unas tijeras y amenazarla cuando cruzaban desde Piedras Negras hacia Eagle Pass el pasado domingo. Según el reporte, el incidente se presentó en el puente internacional número 2 tras un pleito entre ambos, por lo que el sujeto le provocó lesiones leves y causó destrozos en el tablero de la unidad, lo que asustó a la mujer, quien de inmediato bajó para pedir ayuda. El hombre intentó irse a México corriendo, pero fue capturado, puesto bajo custodia y entregado al Departamento de Policía de Eagle Pass, siendo ahí procesado por un juez de paz por asalto con arma mortal, quien le fijó una fianza de los $50,000. Las investigaciones en torno a la osamenta encontrada la tarde del viernes en un arroyo a espaldas del restaurante Church, ahí a la altura del bordo norte, señalan que los restos habrían sido arrastrados por las lluvias desde el panteón municipal de la colonia Buenavista. Rigoberto Raúl Rodríguez Ríos, delegado de la Fiscalía del Estado, informó que además del cráneo, se encontraron 31 huesos más, que no son recientes, pero sin embargo, personal de antropología investiga el hecho para determinar el sexo. Fue un intento de robo en el estacionamiento de la farmacia Guadalajara, ubicada en la avenida Lázaro Cárdenas, lo que derivó en el disparo de arma de fuego que impactó al gimnasio ubicado en la planta alta de una plaza comercial que se encuentra ahí enfrente. Lo anterior se desprende de las indagatorias que conduce la AIC, la Agencia de Investigación Criminal, las cuales van muy adelantadas, de acuerdo a lo que informó el delegado de la Fiscalía del Estado, Rigoberto Raúl Rodríguez Ríos. 5 mandamientos judiciales fueron cumplimentados por elementos de la AIC, la Agencia de Investigación Criminal, siendo el primero de ellos Claudio N., de 46 años, por el delito de abuso sexual en persona menor de 15 en el fraccionamiento Villarreal. En tanto, Ismael Alfonso N., alias El Caburro, de 31, por robo en Carnes Frías de Coahuila, mientras que Francisco Guillermo N. y Miguel Ángel N., por el robo de una chatarrera ubicada en la delegación B. Carranza. Por último, Luis Alberto N., de 41 años, fue detenido por el delito de posesión de narcóticos en el municipio de Nava, mientras que Jorge Inés N., de 63, por violencia familiar en la localidad de Allende. Esta ha sido una producción para Radio Zócalo Noticias. Le ha informado Miguel Ángel Pérez Ruiz.
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5: Estamos listos, por supuesto. Tercera hora y última de esta primera parada. La hora más tejana. Ya lo sabe, solo en La Santa. Oiga usted.

música de Grupo Motivo y la voz del señor Mark Ledesma. Seguimos. ¿Se acuerda usted de esta agrupación musical? El gran cantante Roel Martínez, que tuvo que dejar precisamente esta agrupación llamada Rodeo debido a un problema de sus cuerdas vocales, por allá en el 2002 aproximadamente.

0: Pausa comercial y regresamos. 11:20.
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9: Estamos de regreso después de la pausa comercial. 11 de la mañana con 22 minutitos.

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La voz del señor Jay Pérez, 11 de la mañana con 36 minutitos. Seguimos, por supuesto, con la mejor música tejana aquí en La Santa.

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0: La voz del señor Jimmy González. Vamos a la pausa y regresamos.
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4: No te rindas, aunque la película de tu vida te ofrezca pocas promesas y muchas desilusiones. Mejor mira a tu interior, deja de buscar excusas, culpables, y asume tu responsabilidad, que son resultado de tus buenas o malas decisiones. Los problemas siempre van a haber, todos los días va a haber problemas en todos lados y en todas las personas. Pero todo puede mejorar si tú reconoces tus errores y cuentas tus talentos. En lugar de actuar como una víctima de tu pasado, mejor elige ser arquitecto de tu presente y de tu porvenir. Examínate bien tu interior. Abandona aquellas experiencias o creencias que te rebajan. Ensancha tus límites con una firme confianza. Libérate de los odios. Deja de pelear con los demás, de discutir, porque el odio te destruye y el amor te crea y te libera. Sueña con vastos horizontes y elimina el conformismo, sin caer tampoco en ambiciones desmedidas. No permitas que los miedos enturben tu mente y confía en la fuerza del amor de Dios.
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0: La voz del supergrupo más. Pausa y regresamos.
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3: Y estamos de regreso después de la pausa comercial y también para decirte que ya nos vamos. Pero regresamos de nueva cuenta en punto de las 3 de la tarde. Te quedas con la compañía de Isis Macías. Ella viene a continuación. Ella, nuestra buena amiga y compañera, se queda contigo en esta tarde y te acompaña también la transmisión del reportero urbano. Coman rico, pásenlo bonito y nos escuchamos a las 3. Bye, bye.

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0: Hola, ¿qué tal? Muy buenas tardes, familias. Gusto de tenerlos aquí con nosotros a esta hora de la tarde. Que usted encienda su televisor y que le ponga en Super Channel 12 y en el reportero. Bueno, ya es ventaja. Lo demás viene de gane. Chava, hay mucha agua en la calle Tentación. Huele muy mal. Calle Tentación. Creo, si la memoria no me falla, es Colonia Las Cumbres. Si la memoria no me falla. Espero que me confirme la dirección, pero creo que es en la colonia, es calle Tentación, cruce con la avenida Las Torres, ¿no? Si la memoria no me falla. Ojalá y me pueda decir en dónde. Y si tiene algunas fotitos, por favor. Sin duda que apoyaría bastante y reforzaría bastante su reporte. Si usted tiene oportunidad de tomarle fotos o video, lo que usted guste. Lo que usted guste y mande. Ándale, sí. Me comentan que sí es ahí. En Las Cumbres, Cumbres de Tentación. Le comentaba, si tiene alguna fotito, alguna video, para yo mandárselo a Alexis en estos momentos. Buenas tardes, ¿me podrías proporcionar el número del programa de Chava? ¿O a dónde puedo hacer un reporte? Claro que sí, este es. Dígame, con mucho gusto, aquí le atendemos. Este es el número de reportes, ¿ok? Y luego me mandan, apóyanos a la lucha contra el cáncer de Mayra Cano, pero me mandan, pero es que yo no lo puedo abrir, Marisol, no puedo abrirlo, es una liga de Facebook, es un link de Facebook, pero no lo puedo abrir, en este teléfono no tengo la aplicación de Facebook, mándamelo, no sé, alguna captura o algo que no puedas compartir a través del centro de mensajes y WhatsApp, ¿ok? Perfecto, señoras y señores, ahí está. Centro de mensajes 878-122-2222. ¿Listo, Ángel? ¿O todavía no? 122-2222, centro de mensajes y WhatsApp, para que usted nos mande ahí, en el centro de mensajes y WhatsApp, videos, fotografías. La denuncia siempre tiene que venir acompañada con dirección completa. La calle tal, número tal, entre calles tal y colonias. Con eso nos damos por bien servidos. Si usted, claro, siempre y cuando me los mande. Oiga, a ver, si compartimos esta imagen, por favor, muchachos. Ahí le pongo un like a la imagen. Es que, ahorita que tengamos la imagen, lo comento. Ahorita que tengamos la imagen, lo comento con muchísimo gusto, ¿ok? Dame oportunidad, nada más que me digan los de producción. Lista la imagen, chavita, lo comentamos. Pero antes, saludamos con mucho gusto a la región de los Cinco Manantiales, allá en Zaragoza, Nava, Morelos, Villa Unión, por aquellos rumbos de los Cinco Manantiales. Saludos y excelente tarde. Allá todavía es mañana, ¿no, Ángel? ¿11 de la mañana ya? ¿O no? ¿Sí o no, Ángel? Cinco Manantiales, ¿no? Villa Unión, ¿no? ¿No? Fíjate, Ángel. Híjose, bueno, pues ahí está. Todavía tenemos horario de acá. Chavita, ¿no sabe dónde están apuntando a niños para la beca Rita Cetina? ¿Qué lugar ahorita dónde están? Dice por acá. Con mucho gusto le preguntamos. ¿Dónde? ¿No hay registro? Con mucho gusto le preguntamos. Es que me distraes, Ángel, hombre. Nunca te tengo aquí. Cuando te tengo me... No, hombre, qué bárbaro, Angelito. Y hablando de ángeles. Hablando de ángeles y demonios, ¿sí? Hablando de ángeles, el día de hoy...
1: Tenemos una llamada para limpieza, es
0: Doralicia. Ok, échame a mí la culpa. Señora Dora, ¿cómo está? Muy buenas tardes.
2: Muy buenas tardes.
0: A ver, permíteme tantito, producción, ahí le decimos que le baje el volumen a la televisión. Jerry, por favor, señor Fajardo, dígale. Chavita, ¿no sabe dónde están? Ok, hoy te preguntamos a la maestra Mayra Rubí, le preguntamos en dónde están registrando para la beca Rita Cetina. Y con mucho gusto le informamos a usted que lo está viendo desde casita, ¿ok? Perfecto. Dice por acá... fotos, déjame le digo, porque se me hace que no me está viendo. Fotos o videos. Dámelas. Porfa, de una vez. Es que me está reportando el drenaje en la Tentación. de la colonia de las Cumbres, pero le digo, mándame fotos y videos de una vez. Este vehículo que usted ve en su pantalla se encuentra ubicado allá en la colonia Mundo Nuevo. Ya no lo habían reportado. No sé si todavía esté ahí o qué onda. Si esté ahí el vehículo, a ver, confírmame por favor. Es en el cruce de las calles. Buenas tardes, ¿se acuerdan que reporté este carro? No lo han reportado. Sí lo reporté. Fui ahí. Es en la calle Maclovio Herrera y Anáhuac. Sí lo reporté. Y nunca han venido. Ya tenemos más de un mes, dice por acá la persona. Sí se lo reporté, pero lo vuelvo a hacer. Es más, de una vez se lo voy a mandar a Alejandro, el jefe de inspectores, de una vez para que cheque ese. Y de una vez que cheque los demás vehículos que están en esa esquina de Maclovio Herrera y Anáhuac. Pásame mi celular, Lalo, por favor. Pásamelo, por favor. Se lo voy a mandar a Alejandro, el jefe de inspectores. Abogado, ahí te va. Échate este trompo a luña, abogado. ¿Ok? Alejandro, para que chequen este asunto, ¿ok? Reporte es un taller mecánico. Es un taller mecánico que tiene vehículos afuera también, próximos a reparación. Pero de una vez, vamos a mandárselo a Alejandro para que mande ahí el cuerpo de inspectores a su cargo, ¿ok? Para que se atienda este reporte que usted nos manda. Al jefe de inspectores municipales, nos reportan vecinos de la colonia Mundo Nuevo, Maclovio Herrera, cruce con calle Anáhuac, ahí hay un taller mecánico. Este vehículo que está ahí con placas de Texas es un Nissan, que lo muevan de la vía pública, tiene usted mucha razón, pero a ver qué nos dice el jefe de inspectores para atender este reporte. Maclovio Herrera y Anáhuac, taller mecánico, tiene varios vehículos en la vía pública, de una vez, ¿ok? Y ya, para que se atienda este reporte, señores y señores. Y vamos a ir a un corte. No. Te saqué de onda, Carol. Vamos mejor con Karen Paola Casas Bravo, que ya nos tiene la actualización de la autoridad.
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0: Muy buenas tardes, feliz martes, espero que esté pasando un excelente día. Yo soy Karen Casas y le doy la bienvenida al reportero urbano. A esta hora de la tarde estamos alcanzando los 31 grados Celsius, equivalentes a los 88 grados Fahrenheit, con un cielo despejado. La temperatura máxima ya casi se alcanzan los 33 grados, por la noche los 20 grados Celsius. Las ráfagas de viento son bastante ligeras, no hay posibilidades de lluvia, y el día de mañana las temperaturas son exactamente iguales, o por lo menos es lo que se espera, 33 grados como máxima, como mínima 20 grados, cielo despejado. Jueves hay un 30% de probabilidades de lluvia, hay que tenerlo en cuenta. La temperatura máxima en los 32 grados, como mínima 21 grados Celsius. Arrancamos el fin de semana y continúan las posibilidades de lluvia, son muy mínimas, en un 20%, con una temperatura máxima en los 33 grados, como mínima 20 grados. Sábado 32 grados como máxima, como mínima 21 grados Celsius. Ya no hay posibilidades de lluvia, aunque la temperatura desciende ligeramente. Y el día domingo iniciamos la semana con 33 grados, como mínima 23 grados Celsius. Ya para la región norte de Coahuila, la temperatura se intenta recuperar a esta hora de la tarde. Cielo despejado en Acuña, Guerrero, Sabinas, 32 grados como máxima. De ahí Nava con 30 grados. Y en Jiménez con una de las temperaturas más agradables en los 29 grados Celsius. Mientras que la temperatura mínima por allá sí sería muy fresca en los 19 grados. Para Nava, Sabinas en los 21 grados Celsius. Guerrero con 22 grados. Y en Acuña, 20 grados como mínima, sin posibilidades de lluvia, y las ráfagas de viento estarían soplando desde los 10 hasta los 20 kilómetros por hora. Sur central de Texas con un cielo despejado. Para San Antonio, la temperatura más agradable, los 88 grados. Y ni si hablemos de la temperatura mínima, porque sería de los 69 grados. Como Nuvalde, la temperatura máxima los 90 grados Fahrenheit, como mínima 65 grados. Carrizo Springs y Laredo, 92 grados como máxima, y la temperatura mínima estaría variando para Carrizo Springs en los 67 grados Fahrenheit y para Laredo en los 71 grados. Hasta aquí el avance del pronóstico del tiempo. Yo le invito a que se quede con nosotros aquí en el reportero urbano. Ya le traemos más información y más adelante usted y yo estaremos platicando. Así que ya sabe, quédese con nosotros, no le cambie. Muy buenas tardes.
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2: 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Vamos con Mario Enrique Alvarado Campochú. ¿Qué tal? Muy buenas tardes.
3: Buenas tardes para ti y para todos los que nos están viendo en estos momentos en el reportero Urbano Chava. Nos encontramos en estos momentos en la calle Unidad, en el cruce con Sierra de Parras. ¿Qué es lo que está pasando? Bueno, pues hace unos minutos llegábamos hasta este punto debido a un incidente que se estaba reportando, y es que al parecer intentaron ingresar a la fuerza, pero sujetos por la noche, ya que pues todo parece indicar que quisieron entrar a robar, chavos. Llegaron los oficiales, estuvieron ahí analizando la situación, pero afortunadamente también junto con el personal de este jardín de niños Leona Vicario, pues al parecer no lograron llevarse nada, no lograron entrar tampoco a ningún salón, y pues bueno, afortunadamente no pasó a mayores los niños y así el personal del jardín de niños, al menos por hoy, van a estar tranquilos. Obviamente pues solicitaron más presencia por la noche de las unidades de seguridad pública para pues prevenir esta situación. Hay que destacar también, chavas, que llegaron muy pronto los oficiales, pero pues bueno, afortunadamente no se llevaron nada, y por las noches hay que incrementar la seguridad de los planteles educativos, que últimamente en estos sectores se han estado presentando pues robos, intentos de robos como en esta ocasión. Y bueno, pues es el reporte que tenemos en estos momentos desde la colonia Montes.
2: Gracias por la información, Mario.
3: Buenas tardes.
2: Buenas tardes.

0: del otro lado del estudio se encuentra Karen Casas.
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Así es, pasamos de este otro lado del estudio para hacerle la invitación y recomendación a que nos deje algún comentario en nuestra página de Facebook, programa Super Channel 12. Es martes, cuéntenos cómo le va el día, ya está comiendo, nos quiere presumir, nos quiere invitar, qué está haciendo a esta hora de la tarde, cómo le fue a los niños en la escuela, a usted en el trabajo, lo que usted guste. Si ya tiene planes para el fin de semana, alguien está cumpliendo años o próximamente se estarán festejando algún aniversario, le quiere preguntar algo al chava y simplemente tiene algún reporte que hacer, es momento de que deje el comentario en la página de Facebook, programa Super Channel 12. Hay que dejar el comentario de una vez, así en la parte final ya solamente está el pendiente por si su comentario fue leído.

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0: Ya regresamos de corte, obviamente con esta gran recomendación a esta hora de la tarde. 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
1: Y de aquí nos vamos con Ramón Pérez, allá en la vecina ciudad de Igualpaz. Adelante, Ramón.
2: ¿Qué tal, mi chava? ¿Cómo estamos? ¿Qué tal, mi chava? ¿Cómo estamos? Muy buenas tardes. Buenas tardes a la gente que nos ve en el reportero.

0: van a través de Superchat el 12, aquellos que nos siguen a través de los 196.7 y a quienes están pendientes en redes sociales. Déjame platicarte, Chava, de este evento que está organizando el Departamento de Policía en la ciudad de Eagle Pass para el día de mañana. Es una, como se le conoce, National Night Out, esta noche nacional, afuera, noche nacional, que se puede conocer también para de proximidad, una noche de proximidad con la ciudadanía. Lo que busca precisamente el Departamento de Policía en este tipo de eventos es llevar la, pues, todo lo que es la tecnología, todo lo que es el desempeño y la forma en que trabajan precisamente a los ciudadanos de Eagle Pass. Van a estar el día de mañana, miércoles 7 de octubre, de 6 de la tarde a 8 de la noche, aquí en lo que es el complejo deportivo de Patsy Wynn, en el complejo deportivo Patsy Wynn, ahí es donde se estará llevando a cabo. ¿Y qué es lo que va a haber, Chava? Pues va a haber forma de que te entrevistes con los oficiales, platiques con ellos, te den a conocer su experiencia, veas las unidades, te van a dar un recorrido por lo distinta, las distintas exposiciones que va a estar ahí, diversión comunitaria, y además de que juntos vamos a pues a trabajar, o se va a trabajar para mantener a Eagle Pass fuerte y seguro. Es este miércoles 7 de octubre, de 6 de la tarde a 8 de la noche, en el complejo deportivo Patsy Wynn, esta noche, esta National Night Out, esta noche de proximidad social con la ciudadanía del Departamento de Policía, Chava.
1: Gracias por la información, Ron.
0: Gracias, Chava. Nosotros vamos a seguir pendientes acá en Eagle Pass de todo lo que acontece y ahí te estaremos pasando más adelante.

0: Mire, vamos con la información. El día de hoy, en el ejido Villa de Fuente, visitamos a una familia que nos había solicitado pañales para adulto. Una madre que atiende a su hija por cuestiones de salud, se encuentra postrada en una cama. Y obviamente la necesidad de cubrirle de los pañales para adulto. Y sobre todo, nos pide el apoyo, sobre todo para alguna atención médica, ya que no saben qué enfermedad tiene su hija. Esta es la historia que le compartimos en esa parte de la ciudad de Piedras Negras.
1: Mi hija Miriam Guadalupe Barrón Arzola.
2: ¿Qué le pasó?
1: No sabemos. De repente dice que se cayó, que sintió como que el nervio de la pierna, como que le tronó. Y se desmayó y se la llevaron a Chavarría.
2: ¿Hace cuánto de eso?
1: Ya tiene como un mes que me la traje yo para acá. Sería como dos meses. Y entonces dice que no le encontraban la vena. Que porque al muchacho dice que le dijeron que estaba deshidratada. Pero no sabe, no más es lo que nos dijo. Le dieron medicamento, pero para la tos y para la temperatura, porque le da temperatura y tos.
2: ¿Qué más?
1: Nada más. Y pues come muy poquito, casi no quiere comer.
2: No. ¿Por qué? ¿Qué le han dicho los médicos?
1: No, es que no quiere ir. Nomás eso que nos dijo el muchacho que le habían dicho y ya.
2: ¿Qué síntomas presenta ella?
1: Pues nomás la temperatura y la tos nomás.
2: Pero vemos que está acostada.
1: Sí.
2: ¿Qué pasa con ella?
1: No sé.
2: O sea, ¿no la puede usted levantar?
1: Sí, sí se levanta, pero así como sin fuerzas. Por lo mismo, porque no quiere comer. Come muy poquito. Que porque la comida le sabe salada y en veces no le sabe a nada. Que por eso no quiere comer.
2: Y en este caso, para levantarle a ella, ¿no puede porque le duelen los pies?
1: Sí. Hasta llora porque él no puede pisar muy bien. Llora porque le duelen sus pies.
2: ¿Y no ha buscado usted otras opciones médicas?
1: No.
2: Nada más lo que la atendieron en el Chavarría y ahí quedó.
1: Sí.
2: ¿Por qué motivo no ha buscado usted otras opciones?
1: Porque ella no quiere ir. Y pues yo tampoco.
2: ¿Usted tampoco no quiere? ¿O usted tampoco no puede?
1: No. No, no sé. No.
2: ¿Cuántos años tiene ella?
1: 33.
2: Está muy joven, ¿no? ¿Tiene hijos?
1: Sí, tiene tres.
2: ¿Y los tres están con ella?
1: Sí.
2: Anteriormente ella vivía en la Lázaro, ¿cómo
1: estaba? Sí, en la Lázaro, creo.
2: ¿Y luego qué pasó?
1: Pues de ahí empezó ella a enfermarse y ya no la trajimos para acá.
2: Y por ejemplo, para usted es un tanto difícil, ¿no? ¿Usted trabaja?
1: No. Yo tengo desde el 2023... que yo renuncié en Fugicura. Y ya desde entonces ya no, ya casi a uno ya no le dan empleo. Ya tengo 57 años.
2: ¿Y ya no trabajó?
1: No, ya no.
2: ¿Ni ha intentado buscarle nada?
1: No, tampoco. Y ahora menos.
2: ¿Por qué?
1: Por ella.
2: ¿Qué dirección es acá?
1: Es Prolongación o Campo, pero dicen que ahora no, que es Morelos, Bravo, algo así, a Bravo, Villa de Fuente, 225.
0: Pues ahí está esta historia, allá en el sector del ejido de Villa de Fuente. Fíjese que hoy vamos a abordar un tema muy interesante, el tema de la salud mental, porque cuando a usted le dicen, oye, vamos a hablar de la salud mental, oye, espérame, pues si no estoy loco. No. No nos equivocamos. La salud mental también es un estado psicológico, un estado de bienestar, un estado de afrontar el estrés cotidiano, un estado de estar bien conmigo mismo, un estado que me permite ser productivo en mi trabajo, ¿sí? Y tanto en el entorno que me rodea. Señores y señores, esa es la salud mental también. No está atribuida nada más a un tema, de enfermedad mental o X o Y. No. Es muchos que abordar sobre este tema. Y para platicar sobre el tema de la salud mental, tenemos aquí al ingeniero Sonenel Pérez de Hoyos, a quien saludo con muchísimo gusto, directora del DIF municipal. Inge, ¿cómo está?
3: Muy bien, Chavita, ¿cómo estás? Buenas tardes.
0: Buenas tardes, bien, bien, y sobre todo contento de tenerla aquí conmigo para abordar un tema muy interesante que es la salud mental, ingeniero.
3: Así es, primero que nada, gracias por abrirnos un espacio aquí en tu programa. Saludo con mucho cariño a tu audiencia. Y sí, fíjate que este próximo sábado, 10 de octubre, es el Día Mundial de la Salud Mental, como bien tú lo estabas comentando. Entonces, hemos organizado un evento para ese día, pero ahí platicando con el equipo, llegamos a la conclusión de hacer varias actividades previas a este día. Entonces, esa es la invitación que estamos haciendo a la ciudadanía. Vamos a hacer, como quien dice, la semana conmemorativa al Día Mundial de la Salud Mental, con actividades que van a empezar el día de mañana, miércoles. Bueno, pues vamos a hacer ahí en las instalaciones del DIF, toda la gente que se nos quiera unir, vamos a hacer ahí un evento de Zumba a las 8 de la mañana. Después a las 10 de la mañana un taller de manualidades, a las 11 de la mañana gimnasia restaurativa, el cupo es limitado, obviamente nosotros tenemos nuestra gente que ya va ahí a esos cursos, están invitados, pero también quien se quiera unir, son bienvenidos. El jueves vamos a tener una actividad con los jóvenes del CAD. Va a ser ahí en la Macroplaza un rally que se llama Descomprensión Circuito de Retos. Luego el viernes vamos a tener una conferencia. Fíjate qué importante, eso es para todas las madres de familia. ¿Sabías que aquí en Piedras Negras no existe? A mí me han dicho que no existe, o al parecer solamente hay uno psiquiatra para, o sea, especialista en menores. No lo hay. Entonces, vamos a tener una plática vía Zoom con un especialista que está en la ciudad de Saltillo, para conocer acerca de la salud mental en los niños. Aquí nosotros tenemos psicólogos, que se dedican a los niños, tenemos el psiquiatra que es general, pero la verdad en situaciones muy específicas se necesita que el paciente sea atendido por un psiquiatra infantil, y aquí en Piedras Negras no hay. Fíjate cómo está seria la cosa. Entonces va a estar muy interesante un Zoom que vamos a tener de una conferencia. Y el sábado, bueno, va a ser en la Macroplaza número 1. Están todos invitados a partir de las poquito antes de las 6. Vamos a tener ahí varias actividades en la Macroplaza número 1. Pueden ir toda la familia, papá, mamá, hijos, adolescentes, todo lo que quiera ir, y también va a haber todo esto relacionado a la salud mental y algo que tú decías muy importante, que tenemos que cuidar así tanto la salud física como la salud mental. No esperarnos a que el estrés nos lleve a situaciones como, por ejemplo, oye, hasta derrame cerebral o crisis o enfermedad o suicidio o ideas suicidas o depresión, ansiedad. Entonces, son muchas actividades que vamos a tener, y todas estas, Chavita, son en torno a todo lo que podemos hacer para cuidar nuestra salud mental, para no llegar a los extremos de un día, imagínate un arranque en el trabajo, así de que, ya no quiero ver a nadie, y aventar cosas, y entonces, tenemos que cuidarnos, y hay muchas actividades, por ejemplo, a ver, hacemos ejercicio.
0: Sí.
3: O, fíjate, hasta a veces, una reunión con las amigas o con los amigos.
0: Híjole, no.
3: Ahí liberas todo el estrés, desconectarte un poquito del trabajo. La verdad, todos estamos bien, ahorita, hoy en día, todos estamos bien saturados de trabajo. Salimos a una hora, pero mira, seguimos trabajando en el celular. Y pobre ti si no contestas.
0: Exacto.
3: Entonces, trabajamos 24/7 prácticamente. Digo, muchos tenemos ese tipo de trabajo. Yo creo que la mayoría, ¿no? Aunque estés en la oficina, aunque estés, a veces tu jefe te habla en la tarde, en la noche. Traemos problemas a veces económicos o problemas de desempleo, todo tipo de problemas. Si no nos tratamos mentalmente, nos van a afectar.
0: La mente es muy poderosa, ingeniero. Muy poderosa. Y me llama mucho la atención el tema de las actividades que ustedes pretenden, que es la zumba, sí, el taller de manualidades, el tema de la gimnasia restaurativa y todas esas actividades. ¿Por qué? Porque eso ayudan a la mente a desconectarse un poquito, sí, ¿no? De uh-huh, eso que traen arrastrando, y pues, se sienten un poquito más agradables. Bienestar psicológico y todo lo que conlleva.
3: No sé si has escuchado a gente que dice, ando bien cansado, bien estresado, déjame, uh-huh, voy al gimnasio.
0: Ándale.
3: Dicen, ¿pero cómo? Bueno, pues sí, porque también acuérdense que nuestro organismo libera sustancias que son los que nos hacen sentir desestresados, uh-huh, a gustos, contentos.
0: Oye, y hay quienes dicen, hay que movernos. Ando bien estresado. Ando bien estresado, déjame echar una caguamita para desestresarme.
3: Ajá.
0: Oh, digo, hay mucha forma, ¿no?
3: Sí, no es nada más. Aquí es el problema, es el abuso, ¿va?
0: Sí.
3: Todo con medida.
0: Aclarando,
3: sí,
0: claro.
3: Sí es cierto, uh-huh, sí es cierto. O sea, puede ser, o déjame me voy con los amigos o con las amigas. Ajá. Es más, a veces las vecinas, déjame me echo aquí la plática con la vecina.
0: Exacto.
3: Entonces, o sea, tenemos que buscar formas en las cuales nosotros liberar estrés, cansancio, problemas. Los problemas siempre van a estar ahí. A veces nos llevamos los problemas del trabajo a la casa.
0: No,
3: y llegamos
0: error
3: a la casa y seguimos platicando sobre los problemas, y a veces nuestra familia así de que,
0: sí,
3: o sea, es tu día de descanso. Entonces, bueno, hay muchas actividades. Todo eso es parte de nuestra salud mental, el que nos sentamos, o sea, el que podamos darle un espacio a nuestra mente de decir, ay, ahorita no voy a hablar de trabajo, uh-huh, ahorita me voy al gimnasio, una caminata, me voy a ir a caminar, o me voy a ir con los niños a jugar, o voy a ir al gimnasio, los que pagan el gimnasio, o con, como platicamos, con los amigos, o hacer un espacio a nuestra mente, porque la traemos a veces muy saturada, uh-huh, y es una forma. Ya cuando hay situaciones más severas, pues hay que ir con el psicólogo, a veces hay que ir con el psiquiatra, pero yo creo que hay muchas cosas en las cuales podemos hacer fáciles, cotidianas, que nos pueden ayudar a nuestra salud mental.
0: Entonces, es la semana conmemorativa al, sí, Día Mundial de la Salud Mental.
3: Así es. Todos invitados, ahí están las actividades que vamos a tener.
0: Y hablando de salud mental, señoras y señores, hablando de salud mental, también hay gente que acumula basura en casa. Eso también es un trastorno mental.
3: Sí, también es un trastorno
0: mental. Sí, ¿cómo
3: mental?
0: No. Pues sí. Hoy me tocó ir a fraccionamiento a Coros 1, ingeniero.
3: Wow.
0: Híjole, las condiciones en las que vive un individuo es una condicionante también de la salud mental. Y esto nada más afecta al entorno de él, sino que también a los vecinos.
3: Sí, no sé.
0: El caso de la don Bella, véanlo usted.
4: Pues es que está muy fea, tiene mucho mugrero, muchos ratones, ya no hayamos qué hacer con tanto ratoneaje, con tanto cucaracho. O sea, está bien, mucho mugrero que hay.
0: Está muy descuidada.
4: Bastante.
0: ¿Esta
4: bastante
0: casa vive gente ahí?
4: Vive un, está un chavo ahí nada más. El otro señor ya se fue. Uh-huh. Pero ahí viene.
0: Pero ¿la persona que vivía ahí o el dueño quién era?
4: Jorge Villa. Pero él falleció.
0: ¿Falleció por alguna situación?
4: Era un borracho. Porque era así. Alcohólico.
0: Uh-huh.
4: Sí.
0: Y ya no. Después de que él falleció, ¿quién se quedó con la domicilio?
4: El chavo que se fue, el señor que se fue, y ya nomás ese muchacho queda ahí. Pues es el que viene ahí, más bien.
0: ¿Pero hubo, sí, un intento de recuperar la casa de alguien?
4: Pues vino un chavo que es conocido, no sé si de la familia o no sé, uh-huh, señor Héctor. Es el que vino a sacar todo eso, que pues que le iba a hablar al municipio para que vinieran a, pues a llevarse todo el mugrero este.
0: ¿En qué dirección es?
4: Es calle Don Bella, 1628.
0: ¿Colonia?
4: A Coros 1.
0: Y aparte, bueno, pues usted tuvo inclusive hasta que levantar barda.
4: Sí, tuvimos que poner la barda por tanto ratón, tanto mugrero, pero igual olía bien feo. Pero pues aún así se meten. O sea, tengo mucho ratones,
0: uh-huh,
4: mucho mugrero.
0: Y a usted, aunque trate de poner trampa,
4: ponemos trampa, ponemos veneno y no les damos abasto. Es mucho mugrero.
0: Ojalá, sí, y alguien intervenga para ya, pues, eliminar, sí, ese problema que usted tiene.
4: Pues de perdido que vinieran a limpiar ahí, a llevarse todo eso. Sí, estaría muy bien.
0: ¿Y la persona está bien o mal de sus facultades? ¿O por qué acumula tanto mugrero? ¿O por qué vive en esas condiciones?
4: Pues es que los que estaban, ese señor que se fue, acarreaban mucho mugrero. todo lo que se encontraban se traían ahí. Por eso está así.
0: Y ahí está, otro caso más de acumuladores en domicilios. Recordará el caso del Topo, recordará el caso de la Emilio Portes Gil, ahora la Don Bella. Saludos a las familias que nos ven en la calle Don Bella del fraccionamiento Acoros 1, señoras y señores. Vamos a ir a un corte comercial, ahorita volvemos.
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0: 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Ahora sí, pasamos con Chavita.
1: Y mire, el día de hoy nos reportaban a muy temprana hora, 6 de la mañana aproximadamente, que estaba humeante un cableado de Comisión Federal de Electricidad allá sobre el Boulevard Fausto Z. Martínez, casi cruce o a la altura de el Apenitas, el paso de nivel 1850, y en esa zona acudieron elementos de seguridad pública a cargo del comisario Cruz Luis Mercado Ramírez, elementos del Cuerpo de Bomberos con Ari Antonio Hernández Esquivel, así como también personal de Comisión Federal de Electricidad a cargo del ingeniero Eric Antonio Pérez Sandoval. Sí, es lo que hoy atendimos por la mañana. El personal ahí se encontraba revisando los registros de CFE, de comisión. Vea usted nada más cómo salía el área del humo ahí, precisamente en esa zona donde supuestamente estaba quemándose el cableado. Bueno, ya después tuvieron que hacer las maniobras correspondientes, y sobre todo para garantizar el servicio de CFE en esa zona, en ese sector, para que a través de Comisión Federal de Electricidad, quien había asignado las cuadrillas para darle solución a esta problemática, y sobre todo que atendieran esta situación que se había presentado en ese punto de la ciudad de Piedras Negras. Vamos ahora con José Santos Sota, Ciudad Acuña, Coahuila.

0: Chavita, muy buenas tardes.
1: ¿Qué tal, José? ¿Cómo estás?
0: Chavita, buenas tardes. Pues bueno, lamentablemente, la noche de este lunes, una familia se viste de luto en Ciudad Acuña, Chavita. Esto tras registrarse una aparatosa volcadura en la que una menor de 14 años pierde la vida. Después de dar algunas vueltas, el vehículo Journey, color gris, termina nuevamente sobre su eje, pero para esto, lamentablemente, la menor de 14 años sale disparada y queda lo que es en la parte frontal, la parte baja del vehículo, ya sin vida. El vehículo era tripulado por 4 personas. El responsable, un joven de 17 años de edad, identificado como Mar, fue quien quedó asegurado. Las autoridades, de acuerdo al boletín, mencionan que el vehículo era un vehículo Dodge Journey modelo 2025 en color gris, y quien queda asegurado es Jesús Omar, de 17 años de edad. La menor de 14 años fue identificada por sus familiares como Jacqueline. Es lamentable este suceso, Chavita, donde se ven involucrado tanto la persona sin vida como el joven que conduce el vehículo. Es lamentable, se trata de dos menores. Sabemos que hay responsables en este tema, aunque sea prácticamente un tema delicado, se puede decir. Pues bueno, primero que nada, no tenía el joven la edad adecuada para conducir todavía. Los hechos se registran en el libramiento Jesús María Ramón, un nuevo libramiento que comunica lo que viene siendo del entronque de la carretera federal 29 hacia el puente internacional del río Texas. Atraviesa lo que es parte de fraccionamiento La Misión, Colinas del Valle, Santa Marta, parte de las Alamedas, para llegar hasta el centro de la ciudad, el libramiento, y luego posteriormente ya hacer contacto con puente internacional. Los hechos se registraron metros después de lo que es la carretera federal 29.
1: Agradecemos, como siempre, el reporte que nos comparte, José.
0: Chavita, muchísimas gracias. Nosotros seguiremos informando sobre los acontecimientos más relevantes que trasciendan en Ciudad Acuña, Coahuila.
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0: Y ya nos encontramos en la recta final del reportero urbano, es decir, que vamos a hacer lectura de los comentarios que usted nos dejó en nuestra página de Facebook, programa Super Channel 12. Y por eso se le dice que hay que dejar su comentario con tiempo, porque estuvimos teniendo algunos problemas técnicos y en estos momentos ya no estamos en vivo en la página de Facebook. Así que si usted nos llega a ver por las redes sociales, espero y no, sé porque probablemente se le haya cortado el en vivo. Esto no será de todos los días, no crean, no lo hice para regañarlo, no va por ahí, simplemente por unos problemas técnicos, ya lo estamos arreglando los de redes, pero sí hay algunos comentarios, ¿ok? Entonces voy a hacer lectura de eso. Dice Luis Rey Pérez, buenas tardes, ¿cómo estás, hermosa Paola? Dios te bendiga mucho, te mando un abrazo grande y un beso de parte de la familia Pérez Sauces de la Colonia Hidalgo. Saludos para tu familia Pérez Sauces, ¿eh? Igualmente les mando un beso enorme y un abrazo, que tengan muy bonito martes, dice Vulcan. Mi Vulca, primero lo primero, qué guapa te miras, nuestra belleza azteca, nuestra autoridad del tiempo, Karen Casas, como ya saben aquí en Vulcanizadora Mi Vulca, siempre bien leal, les mando mirando el reportero urbano y disfrutando de este agradable clima, y bendiciones para ustedes allá en el Canal 12. Gracias, les mando un beso, yo sé que aunque no dejen su comentario todos los días, pero siempre están al pendiente del reportero urbano, que les siga yendo súper bien en el trabajo, porque yo sé que a esta hora todos están viendo el reportero urbano, entonces... Un beso, que tengan muy bonito día, muchas gracias. Dice Luis Ángel Fuentes, saludos a la bonita cara en casa. Dice, me encanta mucho tu color de vestido, gracias, qué bueno que te gustó, me alegro, te mando un beso. Dice María Esther, saludos Paola, qué bonito carácter tienes, felicidades. Pues igual, ni tanto, mi mamá dice que mi carácter está feo. Dice que salí al carácter de mi papá, y si me haces enojar, me haces enojar, y ya traigo mi cara de fuchi, y ya no le hablo a nadie. Pero obviamente con ustedes, no, a ustedes los quiero mucho. Les mando un beso. Y siempre trato de que, por más, porque en mi casa, no sé ustedes, pero en mi casa siempre mi mamá nos repitió mucho de, hey, si te pusieron de mal humor en el trabajo, si te hizo enojar fulanita, si te enojaste con el novio, con la amiga, el amigo, no vengas a la casa y lo desquites con los demás. Entonces a mí se me quedó muy grabado eso y siempre procuro que por más que yo, no sé, me enojé con Chava, estoy bien enojada con Chava y no le voy a hablar, pero no me voy a desquitar con Lalo, con el licenciado Liñán, que con Carol, Gonzalo, no, ¿verdad? Porque ellos no tienen la culpa. Entonces, si me ve en la calle y ve que estoy enojada con mi mamá y no le hablo, es con mi mamá. Con usted no, se me puede acercar. ¿Ok? Dice Germán Rodríguez, saludos Karen, qué guapa hoy y siempre. Qué guapa con tu outfit. Gracias, qué bueno que les gustó. Me alegra mucho, Les mando un beso. No sé por qué me puse el vestido, porque no supe qué ponerme, pero no me encantó. Pero me alegra que usted así, Muchísimas gracias. Les mando un beso, saludos Germán. Ahí está, son todos los comentarios que usted nos dejó en nuestra página de Facebook, programa Super Channel 12. Yo le agradezco por su atención y obviamente lo invito a que el día de mañana, miércoles, ya mitad de semana, se me está pasando un poquito lenta la semana, espero que usted no, pero nos deje más comentarios, lo que usted guste, ya sabe, saludo, felicitación, reporte que tenga que hacer, le quiere preguntar algo a Chava, simplemente nos quiere mandar saludos, o nos quiere presumir que está comiendo a esta hora la tarde, pero eso ya sería el día de mañana miércoles. Por lo pronto, Chavita y yo ya nos vamos, ¿verdad?
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no está con nosotros, mi hermanita. Pero gracias a ustedes, su recuerdo hoy brilla más que nunca. A nombre de mi familia, les

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4: Esperamos un cielo completamente soleado y muy agradable. 33 grados como máxima temperatura. El viento permanece en calma. Para esta noche el cielo también continúa mayormente despejado y la mínima desciende a los 21 grados centígrados. Para mañana un poquito más caluroso. 34 la máxima, soleado y la mínima agradable en los 21 grados centígrados con cielo despejado. Será hasta el próximo jueves por la noche que regresen las posibilidades de lluvias en un 30%, las máximas de 33 y las mínimas de los 21 grados.
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4: Esta es la información. Al considerar como una gran área de oportunidad para México, el gobernador Manolo Jiménez se sumó a un grupo de ciudadanos y políticos de varios partidos del país que están construyendo un proyecto generacional de cara a la presidencia de la República, dejando claro que en este momento se encuentra muy concentrado 100% en Coahuila y que para la elección presidencial falta mucho. Indicó que lo que sí está haciendo es sumarse a un grupo de personas que quieren que le vaya mejor a México. Dijo que con este grupo se conforma una nueva generación de políticos y ciudadanos del país que están viendo cómo hacer equipo, sumar y construir, pero sobre todo cómo hacerle que las cosas sucedan más allá de los temas que generan división. Gracias a las gestiones hechas por Guillermo Memo Ruiz Guerra de recursos por más de 60 millones de pesos para la infraestructura educativa, el diputado local entregó una techumbre en la secundaria técnica 38 con una inversión de los 3.8 millones de pesos. Señaló que en total se tienen contempladas 18 techumbres en igual número de escuelas de la localidad, con lo cual se demuestra que es falsa la narrativa que se ha querido imponer sobre que está en contra de las techumbres y la educación. Por su parte, la subsecretaria de gobierno Sonia Villarreal confirmó que las obras al interior de los planteles educativos en Piedras Negras se habrán de incrementar con el programa En Equipo Le Entramos, iniciado hace unos días. Como parte de esta estrategia, confirmó que el gobernador Manolo Jiménez iniciará hoy en Ciudad Acuña la pavimentación de un libramiento y en Jiménez un sistema de bombeo, ambas obras en conjunto con los alcaldes. Dentro del programa Ambiente Ideal para Aprender el próximo año, el municipio contempla destinar recursos propios para dotar con cámaras de seguridad a todas las secundarias de esta localidad. Así lo confirmó el alcalde Jacobo Rodríguez, quien señaló que serían cerca de 14 las escuelas beneficiadas, con entre 10 y 12 cámaras en cada plantel, mismas que estarían conectadas al Centro de Comando y Control C2, no nada más para prevenir los robos, sino incluso casos como el de Torreón. Asimismo, Jacobo Rodríguez encabezó un saludo a la bandera en la Escuela Primaria Ejército Mexicano, ubicada en la colonia Los Pinos, donde ahí hizo entrega de equipo diverso, así como material para mejorar las condiciones de este plantel. Dicha entrega representó una inversión de los 8,000 pesos y destacó que continuará apoyando las necesidades de las escuelas, ya que para su gobierno la educación sigue siendo una prioridad. Una caída drástica sufrieron todas las modalidades de cruce en el mes de septiembre, de acuerdo a las estadísticas del sistema de puentes internacionales de Eagle Pass, destacando el 40.5% que se registró en los vehículos comerciales. La dependencia detalló que también la baja fue importante en autobuses turísticos, con un 30.2% menos, seguida por automóviles particulares con una reducción del 5.11%. De peatones, la caída fue del 1.5%. Se trata de una tendencia que se ha venido registrando desde el mes de agosto pasado y que para el noveno mes del año se ha recrudecido de manera muy importante. Un juez emitió una tercera orden de aprehensión contra Roberto Blanco Cantú, conocido como el señor de los buques, y sus socios por los delitos de delincuencia organizada y contrabando de hidrocarburos en las aduanas marítimas del país. De acuerdo con esta orden, también se incluye a José René Tijerina Mendoza, así como José Isabel Murgía Santiago, alias El Choco, quienes forman parte de la misma red criminal liderada por los hermanos Farías Laguna y el comandante Sol. Lo anterior luego del aseguramiento del buque Challenge Procyon el 29 de marzo del año pasado, que contrabandeaba hidrocarburos y que provocó un daño al erario público por más de 146 millones de pesos en impuestos no pagados. Además, entre el 2024 y 2025, el señor de los buques pagó 69.4 millones de pesos en sobornos y honorarios a funcionarios de varias dependencias, así como a particulares, para poder operar el contrabando del huachicol. Esta ha sido una producción para Radio Zócalo Noticias. Le ha informado Miguel Ángel Pérez Ruiz.
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0: con el gran gusto de saludar a todos mis santos y mis santas del corazón. ¿Qué tal? ¿Cómo están? Muy buenas tardes, ya a la 1:12 exactamente de este martesito, martes 6 de octubre del 2026. Algo padre está sucediendo justo en este momento, algo diferente, extraordinario. Y bueno, y además también, oigan, felicidades para aquellos que estén conmemorando algo especial en este día, un cumpleaños, por supuesto, para empezar, un momento de gratitud, por supuesto, ¿verdad?, por estar disfrutando del aquí y del ahora. Bueno, pues sobre todo eso hay que dar muchas gracias y aventar bendiciones hacia el universo y dar gracias a Dios. Soy su amiga Isis Macías y bueno, me voy a quedar con ustedes de aquí hasta las 3 de la tarde, como siempre. Venimos de información a través del reportero urbano, importante siempre, recuerden estar informados. Nos quedamos un ratito de aquí a las 2 de la tarde con música y muy buenos deseos para todos ustedes, ya saben, saludos y toda la buena ondez, que me gusta así mencionarlo. De 2 a 3 tenemos nuevamente información, nos vamos un poquito más allá de lo más cercano a nosotros, entonces a través de la resistencia. Mientras tanto, vamos a escuchar, acabamos de escuchar a Tropical Panamá con esta voz siempre tan peculiar, ¿verdad?, de su vocalista. Vamos a escuchar ahora a Mr. Chivo, que siempre nos encanta escucharlos, y esto es Dame un Beso.
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1: Después de haber escuchado a la Sonora Dinamita con la cumbia del SIDA, escuchamos ahora a Pesado, esto es Hasta tu Corazón, 1:20 p.m. Nos vamos a ir después inmediatamente a un corte comercial.

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4: Volvemos con más música. Ya regresamos de este corte comercial, La Leyenda, para quererte más.

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2: Nos damos un breve corte comercial después de escuchar a Rigo Tobar. No, que no.

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únicamente 4 minutos, mis santos y mis santas del corazón, para que den ya a las 2 de la tarde. Estamos escuchando, bueno, acabamos de escuchar al señor Emilio, los traileros del norte, y esto fue La Tabla del Uno. Si yo soy su amiga Isis Macías, nos vamos a quedar en un momentito, unos instantes con el señor Emilio Navaira, esto es Ella Es Así, y después en un ratito más, bueno, ya a las 2 de la tarde en punto, nos estaremos llenándonos de información a través de la resistencia de 2 a 3 de la tarde. Yo voy a continuar aquí de todas maneras, sin embargo, bueno, es lo que vamos a estar escuchando, la señal que a través de la Santa 96.7 les hacemos llegar desde Telesaltillo. Información importante, recuerden que hay que siempre estar pues muy bien el aquí y el ahora, ¿verdad? Estar empapados de nuestro acontecer diario. Regreso yo por allá de las 9 de la noche, si Dios y la vida me lo permiten, este martesito, así tengo este horario durante, pues, obviamente, todos los martes, así sucede, y recuerden que el día de hoy, en la noche, tenemos esta situación diferente, padre, musical, distinta, romántica, intensa, apasionada, a través de una noche llena de nostalgia, así que, bueno, sigan disfrutando de la señal de la Santa. Soy su amiga Isis Macías. Excelente y muy buenas tardes.

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1: Estamos en el 10.1 de Telesaltillo.
2: Así es, también estamos en Super Channel, Canal 12.
1: En Piedras Negras y en todas las estaciones de radio de Grupo Zócalo, en La Santa en Piedras Negras, en La Santa en Monclova.
2: Así es, también estamos a través de XFM en la ciudad de Torreón, en La Perla también en Torreón y en la Superestelar en Ciudad Acuña.
1: En Ciudad Acuña y por supuesto en los canales de Facebook. A ver si nos pueden ayudar a ver cómo va el canal de Facebook de Telesaltillo. Debe tener más de 725,000 suscriptores ya. Los invitamos a que se suscriban, a que le den like, que nos ayuden a que crezca esta gran, gran comunidad. Es el canal de un medio de comunicación más grande de Coahuila. ¿Por qué? Porque este es el medio de comunicación más grande de Coahuila. 727, me falló, fíjate. Así 727,000 suscriptores. Tenemos unos promos ahí de hace algún par de semanas, quizás unas tres semanas, cuando llegamos a 700,000, Tere. Yo creo que fácilmente el año vamos a estar llegando a 1,000,000, pero lo que es importante señalar es que primero agradecerles su preferencia, pero también pedirles que se suscriban, que clic a la campanita, porque 8 de cada 10 personas que visitan nuestros portales de redes sociales, tanto Facebook como YouTube, como Instagram, como TikTok, no están suscritos. Entonces ayúdenos a suscribirse para que crezcan y que usted esté, por supuesto, mucho mejor informado.
2: Y darle clic a la campanita no es solamente ayudarnos a crecer la plataforma de Grupo Zócalo, sino a estar bien informado, a estar entretenido, a estar en tendencia, Marcos, porque el contenido multimedia que alimenta esta plataforma ahora sí que tiene bastante variedad y podría pues usted disfrutar de este contenido y además de compartirlo, pues ahí colabora con nosotros.
1: Sí, a ver si nos ayudan ahora a revisar, por favor, la página de YouTube de Grupo Zócalo también, que debe tener 380,000 suscriptores.
2: Y que es un canal bastante
1: concurrido. Fíjate, nos va bastante bien.
2: Me he topado a gente en la calle que justo nos ve a través de YouTube.
1: Así es.
2: Que no tiene la facilidad de tener la televisión abierta o simplemente le da flojera, ¿no? Desconectar.
1: Está en su celular, ¿verdad?
2: En YouTube, así es.
1: Miren, les voy a dar un dato, ¿sí? Desde que está echado a andar este canal, 340,000,000 de personas, 340,612 visualizaciones, más de 340,000,000 de views tienen los videos. 300, sí. Miren, ahí donde dice, si me hacen favor, donde dice ese Grupo Zócalo, es una empresa 100% coahuilense, fundada en 1965, ahí sí pueden desplegar. Y si le dan para abajo, por favor, ahí nos da la estadística, más hacia abajo, ahí dice más de 340,000,000 de visualizaciones. Esto quiere decir que los videos de Grupo Zócalo, todos los que tienen aquí, han alcanzado más de 340,000,000 de views, Tere. ¿Sí? Esos son dos Méxicos, ¿eh?
2: Fíjate que es bastante grande las plataformas digitales que Grupo Zócalo pone a su disposición y también con esto aprovecho pues para enviar un saludo y una felicitación a nuestros compañeros del Departamento de Multimedia de Web que también están ahí monitoreando, sí. Están alimentando esta página, están subiendo el material que reporteros, conductores y colaboradores generan día con día y que sin duda alguna es el esfuerzo de humano de muchísima gente que está en este grupo.
1: Pues sí, como les decía, estamos en el multicast, estamos en Instagram, estamos en TikTok, estamos, por supuesto, en YouTube, estamos en Facebook, estamos en X, nos pueden encontrar como periódico Zócalo y como arroba Telesaltillo en la plataforma de X. Están las redes sociales de mi compañera Tere Quiroz, ese es tu Insta, ¿verdad?
2: Sí, mi Instagram.
1: Okay, Teresa Q, -reportera, y el mío, bueno, yo estoy en todas partes como Marcos Durán F, ¿sí?
2: ¿Por qué abrazas esa aclaración?
1: No, porque estoy así, tú estás...
2: Muy bien. Teresa Q, -reportera.
1: Sí, pues bueno, pues Teresa Quiroz, reportera, yo soy Marcos Durán Flores, y ese es...
2: En todos lados, sí.
1: Así es, F, incluso hasta en YouTube estoy como Marcos Durán F también, ¿sí?
2: Muy bien.
1: Pero Tere, oye, Ayer me sorprendió mucho una noticia, y aunque no es local, me movió muchísimo. Hubo un evento en el estado de Nayarit, el desplome de una aeronave. Así y el gobernador es. Interino de esa entidad y la fiscalía de esa entidad están acusando que pudo haber sido derribada por un grupo del crimen organizado, para ponerle nombre y apellido, el Cártel Jalisco Nueva Generación.
2: Sí, ellos ya investigan un estado. ¿Sí? Y llama mucho la atención precisamente que haya ocurrido en contra del gobernador de Nayarit, aunque él ya ha dado algunas declaraciones, Marcos, que me parecen un poco fuertes, porque estamos hablando de su vida y de la seguridad. Sí, claro. De todo un estado, y esta declaración que él daba, que me llama la atención, que dice: prefiero ser un muerto valiente que un vivo cobarde.
1: Eso lo dijo ayer. Sí. Después, ahora murió el piloto y el copiloto. Uh-huh. Y en lo que se sabe es que unas personas detenidas, supuestamente vinculadas al Cártel Jalisco Nueva Generación, encontraron en sus teléfonos celulares las bitácoras de vuelo. Entonces, hay unas declaraciones tanto del gobernador como de la fiscal de Nayarit, que te parece, las vemos y las analizamos.
2: Claro que sí, vamos a escucharlas.
3: Detuvimos al Talibán 2 hace unas semanas, que operaba en la zona de Jalisco, sin embargo, su hermano Talibán 1, presuntamente abatido, presuntamente porque no hemos localizado su cuerpo, pero en el punto de reunión que tuvo en Islán del Río, sí aparecieron cerca los dos abogados que identificamos del jardinero. Además de que la forma en la que se detiene esta persona es porque él recibe la llamada de alguien. Me tengo que reservar mucha información. De alguien que le dicen: acaban de matar a tu hermano. Él nos dice que en la mañana lo había visto. Hermano, Islandia, la persona que iba. Hágale. Que cante. Le dé su. Y se da cuenta que esta operativa identifica un vehículo de su esposa.
4: Viene del pasado del Río, como un posible atentado. El gobernador de Nayarit, Miguel Ángel Navarro Quintero, reveló que ha recibido al menos 4 amenazas durante su administración. El mandatario recordó que una de ellas ocurrió después de que su gobierno recuperó 750 hectáreas de terreno y recibió presiones para devolverlas.
5: Después nos pidiéramos que le regresáramos 400 y que nos quedáramos con 350. Nada. ¿Quién nos reclamó la segunda vez? Los abogados que asesinaron. Que se atienda el gobernador y la fiscal a las consecuencias, se lo dijeron a ella. Esa es la realidad. Esa es la realidad. ¿Cuál otra? Con los colgados. ¿Por qué? Porque no quieren dejarnos trabajar. Y antes fulano de tal le dábamos billones. Ahora no nos deja trabajar. Ese que lo vieron ustedes ahorita, uno de ellos, evito cuál, por situaciones que ustedes comprenderán, fue el mismo que los agarró siendo del mismo grupo delincuencial y los sacrificó y los fue a colgar. Y con una cámara de seguridad del C5, nos fuimos de ahí a dar seguimiento a través de cámaras particulares y los encontramos en la madriguera. Y continuamos incrementando el lograr recuperar parte de lo que se habían llevado, pero también a delincuentes de altísima gama.
4: La fiscal general del estado, Elvia Ludmila Heredia, explicó que la preocupación por el desplome aumentó porque las autoridades ya habían detectado que integrantes del crimen organizado vigilaban los movimientos del gobernador y conocían con anticipación su agenda de vuelos. La alerta surgió semanas antes del accidente, tras la detención de un presunto integrante del crimen organizado, identificado como Talibán 2. En su poder fueron asegurados 5 teléfonos celulares, información sobre los vuelos del gobernador y otros funcionarios.
3: Que traía 5 celulares, 4 Samsung y un Google. Y ahí él nos iba explicando de quién recibía mensajes y para qué fin, de corporaciones, y ahí se encontraban los vuelos del gobernador. Cada que uno de los funcionarios de gobierno tomaba un vuelo privado, como el que ayer se siniestró cuando era requerido por necesidades de servicio, no siempre el gobernador lo ha utilizado su familia. Entonces eso nos los alertó bastante, porque tenía la matrícula, el horario, quienes abordaban el avión. Por eso yo hace unos momentos mencionaba que nosotros continuaremos, porque esa carpeta de investigación sigue en curso. Nos abre una arista del antes y después del cártel Jalisco, antes y después de la detención del jardinero. Sin embargo, creo que es la Federación quien tendría que explicar ese esquema.
2: Pues sí, hay muchas incógnitas alrededor de este tema.
1: Está muy fuerte el tema.
2: Está muy fuerte porque muy grave, ¿eh? Hay que recordar que, bueno, no sé cuáles hayan sido los motivos, y creo que la investigación todavía va para largo. Ellos advierten que es una negativa a colaborar
1: ellos. El gobernador interino de Nayarit, se llama Miguel Ángel Navarro Quintero. Ajá. Entró el 19 de septiembre del 2021 y tiene un periodo constitucional pues hasta el 2027. Es de las gubernaturas que se van a renovar, y es la que precisamente está la candidata ya de Morena, con este tema de que tiene doble nacionalidad, que tiene que renunciar a la nacionalidad norteamericana. Finalmente ya se descubrió que ya ahora sí va a iniciar el proceso ante el consulado.
2: Ahora sí, renuncia, lo habían querido hacer creer que ya había renunciado. Claro que no, ella había presentado la intención de renuncia.
1: Así es.
2: Incluso lo informaba, porque al cónsul mexicano solamente había que informar. Mira,
1: esta es la aeronave que derribaron presuntamente. Es un Cessna Citation, y así quedó. Perdieron la vida
2: dos personas,
1: el piloto y el copiloto. Y pues me parece algo muy, muy grave. Y en medio de toda esta violencia, Nayarit es un estado que es casi frontera con Jalisco, Tere, que es de suma importancia para el grupo de crimen organizado que predomina por allá. Y entonces, pues ahora llegaron muy lejos. Parece que no se le ha dado la dimensión.
2: Es que aparte de los métodos en que realizan este acto delictivo, porque es no solamente el hecho, sino la investigación previa, colarse para saber las bitácoras, las salidas de vuelo. Ahí te digo, y sin afán de demeritar lo sucedido, lo único que les falló fue que no sabían que no iba el gobernador a bordo.
1: Así es, muy grave. De regreso,
2: o sí sabían y fue un mensaje.
1: ¿Sí? De regreso vamos a ver otro tema de seguridad que está causando muchísima controversia. Esta es la inauguración de los trabajos para en Querétaro instalar un centro entre el gobierno de los Estados Unidos y el gobierno de ese estado, capacitación policial, y donde el gobierno de la República dio el grito en el cielo.
2: Sí, ya hasta la presidenta se pronunció.
1: Así es, vamos a ver las declaraciones tanto de la presidenta como del gobernador, como el secretario de Relaciones Exteriores. La verdad es que hay mucho, y estos otra vez están hablando de la intromisión del gobierno de los Estados Unidos en asuntos de seguridad nacional.
2: Sí, que más adelante lo veremos, Marcos, porque yo no entiendo, y lo digo con todo respeto, ¿cuál es la delgada línea entre la intromisión y entre la colaboración?
1: Pues sí, es buen punto.
2: Habría
1: sí.
2: que analizarlo, pero ¿qué te parece si regresando del corte?
1: Vamos a ver, vamos.

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0: precisamente en el Senado, donde advierte que ella no va a renunciar a su nacionalidad estadounidense.
1: A su doble nacionalidad.
0: A su doble nacionalidad.
1: Así es. Y bueno, más puntualizado, como bien lo dices, ¿sí? A su nacionalidad estadounidense. A ver si nos ayudan en el súper. Dice si
0: rechaza renunciar, sí, a doble nacionalidad, pues sería renunciar a su nacionalidad estadounidense.
1: Así es.
0: Hay que recordar que la senadora tiene la nacionalidad precisamente de los Estados Unidos.
1: Sí, ella nació en Laredo, Texas. No es secreto. Es algo que muchas familias acostumbran.
0: Toda su vida, incluso su papá y ella se jactaron y tienen una muy buena relación en el otro lado. En
1: así
0: Laredo,
1: es, solo. Entonces, solo que está revelándosela a la presidenta con esto, Cecilia Guadena.
0: No, bueno, mira, yo desde mi punto de vista yo no lo veo como, bueno, es que en la política no hay casualidades, obviamente se va a tomar como una traición, una revelación, pues uno está de acuerdo, pero creo que la senadora Cecilia Guadiana es bastante pensante, es bastante inteligente.
1: Sí, es una mujer muy inteligente.
0: Como para tomar estas decisiones a sabiendas que pueden tener una repercusión política.

0: Tenemos el video en donde a pregunta expresa dice, yo no voy a renunciar.
1: Veámoslo.
2: Y aparte el tema de mi doble nacionalidad es un tema que no estaba en mi control hace 31 años. Mis papás decidieron que yo naciera allá y pues independientemente yo soy mexicana de nacimiento, porque soy hija de padres mexicanos y llevo viviendo aquí toda mi vida. Entonces...
3: Y en caso de que usted aspire a una gubernatura, ¿renunciaría a la doble nacionalidad?
2: Pues no, yo no considero renunciar a mi nacionalidad. Entonces realmente mis aspiraciones ahorita están aquí en el Senado de la República y así van a seguir hasta que se me caiga.
4: O sea, no aspira a gobernador.
2: Falta mucho, no sé ni qué voy a hacer la próxima semana, menos en el 2029.
3: Falta, o sea, no es un tema que le preocupe por ahora.
2: No, la verdad no me quita el sueño y por ahorita yo no voy a renunciar a mi nacionalidad.
0: A ver, Tere, ¿estás rechazando ya entonces Cecilia Guadiana buscar la gubernatura en el 2029?
1: Falta mucho, Marcos.
0: No, a ver, mucho, es que primero, no falta tanto.
1: No sabe qué va a ser la próxima
0: semana. No, pues yo tampoco, pero sí sé que si aspiro a ser gobernador, en este caso gobernadora, ella, que es uno de los dos cuadros más... gobernador dormilón panista...
1: Ese sí va a renunciar a la nacionalidad española,
0: él dijo eso, pero de eso que lo haga, pues bueno,
1: falta
0: pero Cecilia Guadiana sabe que la semana pasada se modificó la constitución, Tere, para el tema de la nacionalidad única, aquí
1: y
0: lo
1: que
0: discutimos
1: entra en vigor
0: muchísimo.
1: En 2028, justo antes o un año antes de que se planchen las elecciones para elegir gobernador en el estado de Coahuila.
0: O sea, va a ser obligatorio tener solamente una nacionalidad para quien aspire a gobernar Coahuila.
1: La mexicana.
0: La mexicana, jurar solamente una bandera, la de México. Entonces, por eso te vuelvo a preguntar, ¿está ya rechazando? Porque ella sabe los requisitos, Tere, ¿sí?
1: No creo que esté rechazando. Yo creo que ella respondió a lo que le preguntaron, lo hace de una forma tranquila,
0: pero,
1: lo hace contundente.
0: Pero
1: así como dice que falta mucho para las elecciones, todo puede pasar en 3 años.
0: ¿Ni modo que modifiquen la Constitución para darle para atrás?
1: No modificar la Constitución, pero así a veces, como dices una cosa, luego dices otra. ¿Qué tal si en 2028 se despierta y dice... ¿Sí quiero renunciar a mi nacionalidad estadounidense?
0: Bueno, ahorita...
1: Todo puede pasar.
0: Lo acaba de decir. Para mí...
1: Al día de hoy.
0: Para mí, con lo que está diciendo en este momento, está ya evadiendo o rechazando la posibilidad, o está descartando la posibilidad de Cecilia Guadiana, senadora por Coahuila de Morena, y PT y Verde... rechazando la posibilidad de buscar la gubernatura con esta declaración que está haciendo. ¿La podemos volver a poner, por favor? Porque...
2: Y aparte el tema de mi doble nacionalidad es un tema que no estaba en mi control hace 31 años. Mis papás decidieron que yo naciera allá y pues independientemente yo soy mexicana de nacimiento, porque soy hija de padres mexicanos y llevo viviendo aquí toda mi vida. Entonces...
3: Y en caso de que usted aspire a una gubernatura, ¿renunciaría a la doble nacionalidad?
2: Pues no, yo no considero renunciar a mi nacionalidad. Entonces realmente mis aspiraciones ahorita están aquí en el Senado de la República y así van a seguir hasta que se me caiga.
4: O sea, no aspira a gobernador.
2: Falta mucho, no sé ni qué voy a hacer la próxima semana, menos en el 2029. Falta,
3: o sea, no es un tema que le preocupe por ahora.
2: No, la verdad no me quita el sueño y por ahorita yo no voy a renunciar.
1: Ahora.
0: Otra vez, escucha lo que está diciendo, ¿eh?
1: Sí, y lo podemos desmenuzar.
0: Sí.
1: Tiene punto al momento de decir que ella no tomó la decisión de nacer en los Estados Unidos hace 31
0: pero
1: años.
0: Pero eso ya lo sabemos.
1: Eso no es debatible.
0: Sí.
1: Al decir que ella no piensa renunciar, creo que es contundente y que sí se puede ver como una provocación a las determinaciones de la presidenta Claudia Sheinbaum.
0: No es determinación de la presidenta, es una determinación...
1: Fue iniciativa de ella.
0: Muy bien, pero ya está en la Constitución, Tere. O sea, es un requisito para poder ser candidato a gobernador o presidente de la República tener una sola nacionalidad, en especial a partir de 2028, que es cuando entra en vigor.
1: Ahora, hay que esperar y a ver si en los próximos días nuestro abogado Armando Luna nos puede...
0: Sí, explicar. Le vamos a preguntar el jueves, que venga.
1: Sí, ya está aprobado en el Senado, ya es una reforma
0: ya está en
1: constitucional.
0: La Constitución.
1: Faltaba la adecuación de mayoría en los congresos estatales.
0: Ya quedó también.
1: Ya quedó. ¿Qué pasa cuando un congreso no se suma?
0: Es que hay 32
1: congresos. Ya sé que la Constitución mexicana está por arriba de las constituciones locales, pero ¿qué pasa ahí?
0: Es que no hay nada por encima de la Constitución.

0: Ya se aprobó en 17 estados.
1: Sí. Uh-huh.
0: Entonces, ya es norma, digamos, no norma oficial, ya es constitucionalmente
1: O sea, ya lo tienes legal. Que incluir en las locales.
0: Por supuesto.
1: Okay,
0: entonces, bien. En el 2029, en Coahuila, quien...
1: ¿Gobernador?
0: Del oficialismo, del PRI, o lo que vaya a ser la alianza con el PAN, con la UDC, pues...
1: Tiene que ser mexicano.
0: Mexicano por nacimiento, una sola nacionalidad. Uh-huh. Y en el sector de la 4T, si es que va con el PT y con el verde, que
1: ¿tiene
0: los
1: que
0: dos, en el caso de Estados, tiene que ser lo mismo, una sola nacionalidad. Y pues Cecilia Guadiana, uno de los cuadros más visibles, está diciendo, yo no
1: y
0: voy
1: yo diría
0: a renunciar.
1: Fuerte.
0: Sí, claro.
1: Sí, en el estado de Coahuila.
0: Yo no voy a renunciar. Es una mujer muy joven, 31 años, pero en estos momentos tiene un impedimento constitucional que ella está diciendo, yo no voy a renunciar. Por
1: justo,
0: lo tanto,
1: Marcos, dices, y tienes toda la razón, en este momento, yo quiero reflexionar y...
0: No, la que tiene que reflexionar es ella.
1: No, pero también nosotros como audiencia y como coahuilenses, hoy dice una cosa, vamos a ver qué es lo que pasa en un año y medio, todo puede pasar.
0: Quizás, y solo quizás, Cecilia Guadiana está diciendo, respecto a los resultados que tuvimos en la elección del 23, como Manolo Jiménez los arrolló, a Morena y el PT, que iban por separado, el ingeniero Armando Guadiana, su padre, que en paz descanse, el tigre como el gato ese, sí. Más el verde que iba por su parte, vamos.
1: La verdad es que estas declaraciones tienen muchas lecturas y sí mueven, ahora sí que todos los hilos, tanto en lo local como en lo nacional, porque desde arriba, insisto, aunque no sea un tema de la presidenta, sí fue una iniciativa
0: por supuesto,
1: de ella.
0: No, a ver, ella
1: hay declaraciones
0: ella
1: de la propia presidenta.
0: Claro, y ha defendido su propuesta. Yo te he dicho que yo estoy a favor de eso. Pero ahorita podemos estar a favor en contra.
1: O no, pero ya está
0: en la Constitución.
1: Y
0: Cecilia Guadiana ya sabe que está en la Constitución. Entonces, a mí hoy Cecilia Guadiana, sus palabras me están diciendo, yo no voy a buscar la candidatura de Morena el 29, simplemente porque no pienso renunciar a mi doble nacionalidad, o porque veo que no hay condiciones de competencia para poder ganarle al PRI y a quien vaya a ser sus aliados. ¿Eh?
1: Sí, hasta este momento, siendo la 1:28, evidentemente la senadora Cecilia Guadiana se ha bajado de la contienda
0: pues,
1: de 2029.
0: Pues sí.
1: A menos que pase algo en el transcurso de las próximas horas. ¿Qué es lo que tiene que pasar? Renunciar a su nacionalidad estadounidense.
0: Pues no, pero se acaba de decir hace unos minutos. Este video tiene unos minutos.
1: ¿Qué tal si anda arreglando unos negocios allá? Ya nada más firma.
0: Pues es que lo puedes también. O sea, puedes arreglar los negocios sin tener la nacionalidad. O sea, no.
1: Acuérdate lo que dijo Armando Luna. Al menos que tengas algún interés en cuanto a propiedades, en cuanto a temas que requieran tu nacionalidad allá.
0: Pues su padre fue un empresario muy exitoso. Dejó una herencia muy importante.
1: Sí, y un gran legado.
0: Alcanzó el prestigio para que Cecilia Guadiana fuera senadora, más el trabajo que hizo en territorio, más, por supuesto, la ola de ayuda de la presidenta Sheinbaum. Pero en este momento, la verdad es que así, a mí sí me toma por sorpresa
1: a
0: esto.
1: A todos nos toman por sorpresa, pero también lo que genera precisamente estas especulaciones o interpretaciones, Marcos, es que no sean claros, porque ella es clara al decir que no va a renunciar, pero al momento de cuestionarla sobre sus aspiraciones políticas, se sale por la tangente dando estas, pues sí, respuestas
0: es
1: bastante...
0: Es que se puede salir por la tangente. Constitución no le puede ser la tangente.
1: Exactamente.
0: O sea, simplemente no hay opción. Si no vas a renunciar a la candidatura, no puedes ser candidata a gobernador y por lo tanto no vas a poder ser gobernadora. A ver, eso no va a ocurrir porque la verdad es que Morena aquí anda bastante mal.
1: Sí, y no es culpa de la senadora, es culpa de quienes están aquí operando.
0: Así es Diego y todos esos. Tenemos la cita, nunca vino Tony. Aquí pueden poner la silla, por favor. Lo he invitado hasta que me he cansado.
1: Yo
0: sí.
1: Creo ahora que anda en campaña.
0: Nos ha dejado. Ya le sacó ir por. Miren, ahí está. Nunca vino, miren. La estoy señalando. Nunca vino. Nos ha dejado solos, pero bueno.
1: Pero bueno.
0: Sorprendidos por la declaración de la senadora Cecilia Guadiana diciendo no voy a renunciar a la doble nacionalidad. Por lo tanto, Tere, para mí, ergo, es no voy a buscar la candidatura a la gubernatura porque simplemente no me la van a dar, porque tengo doble nacionalidad.
1: Así es. Vamos a un corte comercial.
0: Vamos.
1: Impactados. Tere. Lo dejamos con información del Notario Público 138.
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0: a Raúl Vela, ¿cómo se llama el canciller? No me acuerdo.
1: El de los cacahuates.
0: El de los cacahuates.
1: No recuerdo.
0: Donde le avisa que van, tienen un evento con el embajador de Estados Unidos, Ronald uh-huh. Johnson. Eso sí, no le detalla.
1: No le dice sí. cuáles son los asuntos que se van a tratar.
0: Y resulta que de lo que se trata es de inaugurar o echar a andar una academia de certificación y capacitación policial en donde policías de Estados Unidos den capacitación a policías de Querétaro, y eso es lo que ya no le gustó a la presidenta.
1: Eso es lo que ya no le gustó a la presidenta, pero insisto, y con esta pregunta que yo sé que la gente que nos ve y nos escucha, pues probablemente responda a través de las redes sociales o de nuestro número de teléfono de WhatsApp, que nos explique la presidenta, o sea, ¿por qué en unas cosas sí se habla de colaboración? ¿Por qué en unas cosas incluso se habla de recibir pues la orientación, el apoyo de Estados Unidos, pero en otras, pues no?
0: En fin, oye Tere, estamos ya listos para hacer un enlace con el senador de Coahuila, Gabriel Elizondo, que ha estado muy muy activo.
1: Oye, sí,
0: viniendo
1: ya.
0: De aquí y allá, me refiero allá en la Ciudad de México. En la Cámara de Senadores. Vamos a ir un corte
1: y regresamos
0: rápido para hacer un buen segmento con el senador Gabriel Elizondo.
1: Claro que sí, vamos al corte.
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1: Gente de Coahuila, que sé que nos escuchan y nos ven en todas las regiones de nuestro estado, de nuestro gran estado, y pues bueno, muy contento, los saludo desde aquí, desde el Senado, en donde seguimos trabajando fuerte por nuestra gente de Coahuila, llevando puntos de interés, llevando el sentir y pensar, y siempre de la mano de nuestra gente, trabajando en equipo con nuestro gobernador Manolo Jiménez, hoy el mejor gobernador que tiene México, y que hoy con cada una de estas acciones, con cada una de las iniciativas, con cada uno de los puntos de acuerdo, podamos seguir construyendo la gran alianza por nuestro estado.
2: Pues, perdón, adelante. No,
3: pues justo en esta línea, el día de ayer usted generó información importante respecto a los trabajos que está realizando en el Senado, senador, sobre todo en materia de seguridad.
1: Sí, recordemos que la seguridad es la prioridad para todos los coahuilenses. Hoy la seguridad que tiene nuestro estado no es la misma seguridad que tiene Zacatecas, no es la misma seguridad que tiene Michoacán.
2: Nayarit, senador.
1: Ni se diga, pues.
2: Les acaban de tumbar un avión, imagínense. Al gobernador.
1: Hay temas y hechos sumamente lamentables en nuestro estado mexicano, y en Coahuila es una isla. Nuestro estado es una isla en materia de seguridad, pero no es obra de la casualidad. Todos sabemos que ha sido gracias al trabajo de nuestro gobernador Manolo Jiménez, gracias al gran trabajo de la coordinación con las policías estatales, municipales, con las fiscalías, con los poderes legislativo y judicial, y por supuesto con el ejército mexicano, la marina, la guardia nacional, todos en equipo cuidando a nuestra gente de Coahuila. Pero aquí hay una estrategia muy clara, muy determinante, y como lo hemos comentado y nuestro gobernador lo comenta siempre, un estado seguro no es en donde no pase nada, porque somos millones de habitantes, y a lo mejor una persona comete un acto y un acto delictivo y es sancionada y castigada, pero el 100% de estos actos están resueltos. En Coahuila no hay impunidad ante esto, y tenemos un estado fuerte gracias a nuestro gobernador Manolo Jiménez en materia de seguridad. Y hoy lo que más llama la atención a nivel nacional es esto: ¿qué están haciendo en Coahuila a diferencia de otros estados y por qué sí estamos seguros? En la mañana me preguntaba una compañera senadora que si era posible, de un estado incendiado literalmente, si era posible convertirlo en un modelo de seguridad eficiente, eficaz, que mantenga tranquila a la gente. Yo les dije que en Coahuila vivimos uno de los peores momentos en la historia de la seguridad nacional, que fue 2010, 2011, 2012, 2013. Pero después de eso, con gran estrategia, con gran fortaleza, se crea este modelo de seguridad, y hoy se sigue fortaleciendo y se sigue mejorando todos los días gracias a nuestro gobernador Manolo Jiménez. Entonces, seguimos presentando puntos de acuerdo e iniciativas en torno a que llegue más presupuesto y fortalecimiento de las policías locales, que son las municipales y estatales, y que con el trabajo en equipo, entre todas y todos, podamos seguirle cumpliendo a nuestra gente de Coahuila.
2: Oye, senador, precisamente de lo que hablas, sé que lamentablemente porque estos hombres de Morena tienen la mayoría, entonces se quedan con la mayor parte del presupuesto para sus estados, los que ellos gobiernan, y luego imagínate el próximo año qué elecciones, todo lo que le van a meter, pero luego castigan a estados como Coahuila, que hace su tarea en seguridad, y entonces aquí al que hace la tarea a la eficiencia se le castiga.
1: Mira, se han legislado tantas cosas que no veo el interés de legislar sobre lo más importante. Te comento muy rápidamente la iniciativa de ley de la ley antimemes, por ejemplo. El tema de la propiedad intelectual, claro que es una...
4: Sí,
1: una
4: por supuesto, gran... sí.
1: Pero las leyes secundarias, amigo Marco, no están correctas, y votamos en contra, porque eso es ir en contra de la libertad de expresión, cosa que en Coahuila se respeta, cosa que nuestra gente la necesita para poder expresarse como dice la palabra. Entonces, hoy en día quiero seguir refrendando este compromiso por nuestra gente de Coahuila, que a pesar de que somos minoría aquí en el Senado, no es un gran trabajo en equipo como se hace en Coahuila, hay que ser muy conscientes de que tenemos que defender con mucha fortaleza, con mucha unidad, y que cada uno de los temas que le preocupa a nuestra gente, claro que estaremos ahí en el debate opinando, pero sobre todo defendiendo nuestro estado. Somos senadores de contención, así lo hemos denominado, porque si bien pues, ellos quieren pasar una iniciativa, tienen la mayoría y adelante, pero nosotros no nos dejamos, y estamos fuertes, estamos unidos, y estamos en torno al interés de la gente de Coahuila.
3: Y justo eso, senador, no quitar el dedo del renglón, no porque pienses que hay una mayoría, dejar de hacer tu chamba, dejar de hacer tu trabajo, al contrario, te vemos propositivo y trabajando ahí por el bienestar de los...
2: No se agüita el senador, y a veces sí le van a sacar de agüitar, y diciendo que no va a renunciar a su doble nacionalidad, y está bien, se respeta,
3: pero sí
2: se agüitó. Yo veo a Gabriel echado para adelante, con puro jale, digamos, sin agüitarse con eso.
1: Aquí andamos puro jale, aquí seguimos escuchando a nuestra gente, aquí seguimos trabajando en coordinación total con nuestro gobernador Manolo Jiménez, llevando también a pleno, a la tribuna, que son los intereses que también nuestro gobernador ha presentado en diferentes gestiones. Entonces, desde nuestra trinchera, nos corresponde seguir fortaleciendo el gran liderazgo, seguir fortaleciendo el gran trabajo que hace nuestro gobernador, y que cada una de estas acciones, como lo comenté hace unos momentos, sean para mejorar la calidad de vida de nuestra gente. Nosotros nos debemos a la gente. Y así si hoy estamos aquí, estamos gracias a ellos. Me preguntaban en la mañana, ¿quiénes son tus patrones? Pues bueno, pues la gente. ¿A quienes claro. le sirven? La gente. ¿Y qué hace una persona que trabaja para un patrón? Pues le echa muchas ganas, trabaja, claro. cumple, está presente, y yo le agregaría un elemento más. Para seguir manteniendo esta gran confianza, tenemos que dar resultados. Y hoy los resultados se ven también en nuestro estado, gracias a nuestro gobernador Manolo Jiménez, en donde todos los días se ciudadaniza la política, algo que luego se veía muy alejado. Hoy los ciudadanos están involucrados en las tomas de decisiones, pero sobre todo este trabajo en equipo es lo que hoy Coahuila marca la diferencia a nivel nacional.
3: Así es.
2: Oye, senador, yo no sabía que tenías un hermano gemelo, también se llama Gabriel, ¿verdad?
1: Canijo.
2: Es que veo a un evento en la mañana aquí y luego te veo votando. Allá, o sea, tienes un hermano gemelo.
1: Tengo dos hermanos, Alejandro y Fernando.
2: Los conozco, pero no son gemelos tuyos. Entonces, ¿cómo puede ser esto posible?
1: Hemos tratado de estar presente y manejar una agenda legislativa muy responsable, pero no despegarnos del territorio, que es donde nuestra gente nos requiere, nos ocupa y sobre todo nos ha pedido estar ahí. Cuando vamos, luego me aparezco un lunes en un evento. Ayer tuve que venir a la Ciudad de México a una reunión que tuvimos con la Secretaría de la Marina, en donde también tocamos temas de intereses para el estado. Uh-huh. Pero fuera de ello, no me pierdo un evento, una reunión o estar en territorio con nuestra gente escuchando. ¿Cómo le hago? Te explico. Yo me vengo en el vuelo del lunes muy noche, el último que salga de Monterrey. ¿Rey? O el muy temprano, el primero de Montita de Coahuila, ese mismo día. Hemos llegado, esa misma noche nos vamos a Piedras Negras, tenemos una cena, una reunión, o si no alcanzamos, al otro día se generáramos agenda, pero siempre pegados a territorio, porque de ahí somos. Y portamos el chaleco verde, mucho orgullo, que aquí se los quiero enseñar. Aquí lo tengo en la oficina del Senado.
3: Muy bien, ahí se ve.
1: Para subirnos a tribuna con él. Este chaleco verde
2: ahí se ve.
1: Era un gran orgullo, una gran pertenencia a nivel estatal, que es el gran equipo territorial de nuestro gobernador Manolo Jiménez, y que desde el Senado nos sumamos a esta gran estrategia que todos los días llega a quien más lo necesita y mejora la calidad de vida de los coahuilenses. Con un desarrollo parejo, vemos a nuestro gobernador en Acuña, en Jiménez, en Ramos Arizpe, en Saltillo. Esta semana tiene una semana llena de agenda del gran programa de En Equipo Le Entramos, este gran programa que pues el Estado le entra también a los servicios municipales para poder poner también parte de este gran proyecto que es mejorar la calidad de vida de nuestra gente.
3: Que nada más un comentario, el día de ayer preguntaron mucho por usted, senador, hasta yo le tuve que escribir y le dije, ¿dónde anda? Porque aquí la gente está pregunta y pregunte, se les hace raro no verlo.
2: Pues tenía que andar allá con el secretario de la Marina, pero bueno, pues...
1: Se acostumbra que los lunes esté en Saltillo, en algún evento, en alguna reunión, en algún desayuno con compañeras, en una reunión con cámaras empresariales, pero bueno, yo también los extrañé ayer. Te agradezco mucho, Tere, tu mensaje. Muy contento con la reunión que se desarrolló ayer. Tocamos temas de interés de estatal y también de temas de interés aquí dentro del Senado. Pero bueno, de todos lados hay una gran reacción de cómo el gobernador maneja la seguridad estatal y de cómo nuestro gobernador sigue fortaleciendo todos los días más de 12,000 millones de pesos en solamente 3 años de gobierno. Imagínense la cantidad que es destinado a esto, una gran, gran fortaleza, tener un gobernador que le entienda la seguridad, que le entre con toda la seguridad, porque si no tenemos seguridad, no tenemos el resto de las cosas. Por eso, a seguir fortaleciendo esta gran estrategia, a seguir cuidando de nuestra gente, a seguir cuidando nuestro Estado. Y como lo hemos comentado, aquí no caemos en grillas, ni en dimes, ni en diretes, en chismes, mucho menos. Aquí somos puro jale y llevamos puro para adelante.
2: Oye, senador, precisamente para que nos vean, nos escuchan, en 15 días vamos a tener una sorpresa, una colaboración especial que vamos a tener con el senador. Más sí, en 15 días, ¿verdad?
3: Más o menos, sí.
2: Para que estén pendientes de eso, aquí a través de la Resistencia. Y bueno, pues agradeciéndote. ¿Cuándo regresas a Coahuila, senador? Hoy es martes.
1: Mañana mismo ya regresamos a Saltillo. Mañana mismo, terminando la sesión, nos lanzamos para allá. Tenemos eventos con nuestro gobernador el día jueves en la sureste, nos pasamos a Carbonífera el viernes, cerramos en la Centro Desierto y así seguimos recorriendo nuestro estado siempre de la mano de nuestra gente.
3: Y no se agüite, senador, usted.
2: No se agüite como Ceci.
3: Sigue le echando ganas.
2: Ceci está bien agüitada.
1: Hombre,
2: está
1: bien agüitada. Aquí somos puro jale. Sí. Miren, me han pasado tantas cosas en mi vida que lo más complicado ha sido perder a mis padres, joven.
2: Lo sabemos, sí.
1: Ya después de eso, uno siempre con los pies en la tierra, la mirada hacia el cielo, encomendados a Dios, en oración, y aquí lo único que saca lo que sacas de un tema de esto es experiencia, pero sobre todo tener siempre los pies en la tierra de trabajar por nuestra gente de Coahuila. Aquí nos encomendamos a Dios, seguimos siempre firmes con ello en oración. Y bueno, con el trabajo ahora sí que se vence todo. Así que aquí somos puro jale.
2: Pues te agradecemos mucho, senador. Estamos en contacto. Le recordamos a quien nos ven, nos escuchan, que en 15 días tenemos una colaboración especial con el senador Gabriel Elizondo. Para que estén pendientes de lo que se va a hacer. Y bueno, apreciarte este enlace, que nos actualices cómo van los trabajos en el Senado y cuándo vas a andar por acá en Coahuila. Muchísimas gracias, senador.
1: Gracias al contador Francisco Juaristi de Nueva Cuenta. Dios los bendiga. Aquí andamos puro para adelante, puro jale. Saludos.
3: Bonita gracias. Tarde. Hemos llegado al final de una emisión más de La Resistencia. Quédese con la programación que Grupo Zócalo tiene para usted.
2: Buenas tardes, buen provecho.
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Escuchaste la voz de El Pollo Esteban, de Pegaso del Pollo Esteban, El Juego del Amor. Y bueno, estamos de regreso. Nos toca hacer nuestra segunda intervención en cabina en este martes 6 de octubre del año 2026. Soy Edith Domínguez, contigo hasta las 6 de la tarde. Quédate en sintonía de la endiabladamente buena, la santa. Le agradezco a mi buena amiga y compañera Isis Macías cederme los micrófonos. Ya lo sabe usted, recibo la cabina en perfectas condiciones, lista para estar contigo y acompañarte en esta agradable tarde, 31 grados Celsius marca el termómetro, 88 grados Fahrenheit. Viene música de Bobby Pulido, viene también música de la banda Cañón. No te vayas, de verdad, quédate en sintonía. 3:11.

La música de la banda Cañón, lo que acabas de escuchar, se llama La Perdedora. 3:18 p.m. Te dejo ahora con la voz de Bronco. Bueno, la música de Bronco, la voz de Lupe Esparza. Se llama Para que vuelvas. 3:18 p.m.

0: Saludamos a Benny López, ¿eh? Momento de ir a la pausa comercial y regresamos.
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9: Estamos de regreso de la pausa comercial. La música de Arnulfo Junior se llama En tu basura. 3 de la tarde con 23 minutitos.

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Escucharon Adolescente y Bonita, la voz de Grupo Pegaso, 3:36 p.m. Y bueno, vamos a ir con la voz de El Plan e Israel Morales. Esto se llama Lujos. Saludamos a Benny López, saludamos a la prima Mari y también la familia Briones en sintonía en esta tarde. Las niñas están también en sintonía, ahí en Mangueras y Conexiones, acompañándonos en este ya martesito. 3:37 p.m.

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8: Estamos de regreso después de la pausa comercial. Escuchas la voz de los Reyes Locos. Se llama Coqueteando.

Escucharon la voz de los Reyes Locos desde Nueva Rosita, Coahuila. El tema se llama Coqueteando. 3:45 PM. La temperatura se mantiene en los 31 grados Celsius. Así está, baja, sube, 88 grados Fahrenheit. Y bueno, seguimos. Te voy a dejar ahora con la voz del señor Salomón Robles y los Legendarios del Norte. Se llama El Perdedor. 3:45.

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1: La voz del señor Salomón Robles y los legendarios del norte. Vamos a la pausa y regresamos.
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0: 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El más importante, el dinero. Recurso que abre todas las puertas, suaviza voluntades, compra libertades y cumple todos los caprichos. Por eso es que debemos recurrir a una de las actitudes más dignas del ser humano, la benevolencia, que es descubrirnos a nosotros mismos, dándonos cada uno el valor que corresponde, ayudándonos mutuamente. Este fue un momento ANSPAC.
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4: Estamos de regreso de la pausa comercial. Te dejo con música de La Firma. La voz de Luis Padilla. Uy, carísima esta rolita, ¿eh? 4:09 p.m. Se llama Dame Valor. ¿A poco no, Benny López?

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4: El pronóstico del tiempo indica para esta noche una temperatura mínima en los 21 grados centígrados, con cielos que estarán mayormente despejados, además de un viento manteniéndose en calma. Para mañana miércoles, mitad de semana, una máxima en los 33 grados centígrados, un día que estará totalmente soleado, y ya para la noche, la mínima descendería hasta los 21 grados Celsius, con condiciones de cielo mayormente despejadas, además de un viento que estará manteniéndose en calma.
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4: Y en la información, el apoyo a las necesidades externadas por diversas instituciones educativas en la localidad ha significado sacrificar la inyección de diversos recursos económicos y humanos para otros proyectos públicos de la ciudad. Así lo consideró el alcalde Jacobo Rodríguez, quien destacó que aunque no tiene una cifra exacta, tan solo el programa de Minisplits el año pasado, y donde se adquirieron 300 aparatos, representó una inversión de entre 4 y 5 millones de pesos, costeados meramente con recursos municipales. Añadió que también se han efectuado entre 10 y 20 techumbres escolares, reparación de instalaciones eléctricas, trabajos de impermeabilización, así como la cuadrilla de mantenimiento, que se tiene exclusivamente para los planteles. A fin de cumplir con los compromisos financieros en este último trimestre del año, el municipio señaló que se ha anticipado a dicha tendencia con ahorros puntuales, a falta de conocer el recorte que tendrán en las participaciones federales y estatales, los cuales serán publicados en las próximas semanas. El alcalde Jacobo Rodríguez indicó que se ha mantenido una política de finanzas sanas en programas como el tren de pavimentación, el cual será pausado temporalmente una vez concluya el mes de octubre, así como también generado ahorros para el pago de prestaciones en las fechas decembrinas. Asimismo, enfatizó que se busca cerrar el 2026 de la mejor manera financiera, ello sin alguna deuda a proveedores en este corto plazo. En presencia de autoridades escolares y la comunidad estudiantil, este martes el rector de la Universidad Autónoma de Coahuila, Octavio Pimentel, encabezó la toma de protesta para la nueva coordinación de la Unidad Norte del ciclo 2026-2029. Resaltó que tras la asignación oficial en el arranque del nuevo año escolar, se consolidan las alianzas con las cuales estará trabajando la nueva administración y así, de esta manera, cumplir los objetivos en materia de mejorar las condiciones y calidad educativa. Después de cumplir un año recluido en la cárcel del condado de Maverick, formalmente acusado de 9 cargos, 2 de ellos por asesinato capital, Kerian Rashad Jones espera su audiencia final para los primeros meses del año que viene. El asistente del sheriff Roberto de León indicó que el detenido de 35 años de edad, originario de San Antonio, Texas, se encuentra aislado y no ha recibido visitas o tenido alguna situación preocupante con su persona. Carlos Alberto N., de 32 años de edad, ingresó al Hospital General Salvador Chavarría y acusó a su amigo, alias El Tortas, de haber abusado sexualmente de él cuando se encontraba dormido y bajo los influjos de narcóticos, según informó Rigoberto Rodríguez Ríos. El delegado de la Fiscalía General del Estado indicó que el denunciante padece de tuberculosis, por lo que tras la burla de su amigo al respecto, decidió denunciarlo falsamente por dicho delito, por lo que aseveró que con ello ya fue descartado este cargo referido. Esta fue una producción de Radio Zócalo Noticias, en la voz de Gabriel Méndez Martínez.
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Acabas de escuchar la voz del tropicalísimo Apache. El tema se llama Viento. 4:10 p.m. Hemos arrancado rápidamente la segunda hora de esta nuestra segunda intervención en cabina. Hoy martes 6 de octubre del año 2026. Soy Edith Domínguez, sigo contigo hasta las 6 de la tarde. Quédate en sintonía. Viene música de Los Temerarios, de Albert Zamora, de Brindis. Así que no te vayas. 4:10 p.m.

Escuchaste la voz de Albert Zamora. El tema se llama Besos y Caricias. Seguimos con más música. 31 grados Celsius la temperatura. Saludamos a las niñas de Mangueras y Conexiones. Saludamos a la prima Mari. Saludamos a Benny López, a la familia Briones ahí en Villa de Fuente. A ustedes que nos escuchan en su automóvil, en casita, en la oficina. Gracias por la sintonía. Te voy a dejar con la voz de Brindis. Y este tema se llama Olvidemos Nuestro Orgullo. Así, con esto nos vamos en tema, en la voz de Brindis. Grupo Brindis, 4:16 ya.

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1: Vamos a la pausa comercial y regresamos.
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0: La música de Ana Bárbara se llama Deja. 4:39 p.m. Vamos a la pausa comercial y regresamos.
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0: Regresamos de la pausa comercial. Te dejo con música de Bagdad. Se llama Italianita.

0: La música de los chicos de barrio. Vamos a la pausa comercial y regresamos.
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1: 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Tenemos una sociedad confundida al ver que se incita deshonrándolas públicamente, sembrando desconfianza, mintiendo y evitando todo lo verdadero. La ambición de poder pone a su servicio todos los medios que dispone. El más importante, el dinero. Recurso que abre todas las puertas, suaviza voluntades, compra libertades y cumple todos los caprichos. Por eso es que debemos recurrir a una de las actitudes más dignas del ser humano, la benevolencia, que es descubrirnos a nosotros mismos, dándonos cada uno el valor que corresponde, ayudándonos mutuamente. Este fue un momento ANSPAC.
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5: El pronóstico del tiempo indica para esta noche una temperatura mínima en los 21 grados centígrados, con cielos que estarán mayormente despejados, además de un viento manteniéndose en calma. Para mañana miércoles, mitad de semana, una máxima en los 33 grados centígrados, un día que estará totalmente soleado, y ya para la noche, la mínima descendería hasta los 21 grados Celsius, con condiciones de cielo mayormente despejadas, además de un viento que estará manteniéndose en calma.
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5: Y en la información, el apoyo a las necesidades externadas por diversas instituciones educativas en la localidad ha significado sacrificar la inyección de diversos recursos económicos y humanos para otros proyectos públicos de la ciudad. Así lo consideró el alcalde Jacobo Rodríguez, quien destacó que aunque no tiene una cifra exacta, tan solo el programa de Minisplits el año pasado, y donde se adquirieron 300 aparatos, representó una inversión de entre 4 y 5 millones de pesos, costeados meramente con recursos municipales. Añadió que también se han efectuado entre 10 y 20 techumbres escolares, reparación de instalaciones eléctricas, trabajos de impermeabilización, así como la cuadrilla de mantenimiento, que se tiene exclusivamente para los planteles. A fin de cumplir con los compromisos financieros en este último trimestre del año, el municipio señaló que se ha anticipado a dicha tendencia con ahorros puntuales, a falta de conocer el recorte que tendrán en las participaciones federales y estatales, los cuales serán publicados en las próximas semanas. El alcalde Jacobo Rodríguez indicó que se ha mantenido una política de finanzas sanas en programas como el TEN de pavimentación, el cual será pausado temporalmente una vez concluya el mes de octubre, así como también generado ahorros para el pago de prestaciones en las fechas decembrinas. Asimismo, enfatizó que se busca cerrar el 2026 de la mejor manera financiera, ello sin alguna deuda a proveedores en este corto plazo. En presencia de autoridades escolares y la comunidad estudiantil, este martes el rector de la Universidad Autónoma de Coahuila, Octavio Pimentel, encabezó la toma de protesta para la nueva coordinación de la Unidad Norte del ciclo 2026-2029. Resaltó que tras la asignación oficial en el arranque del nuevo año escolar, se consolidan las alianzas con las cuales estará trabajando la nueva administración y así, de esta manera, cumplir los objetivos en materia de mejorar las condiciones y calidad educativa. Después de cumplir un año recluido en la cárcel del condado de Maverick, formalmente acusado de 9 cargos, 2 de ellos por asesinato capital, Kerian Rashad Jones espera su audiencia final para los primeros meses del año que viene. El asistente del sheriff Roberto de León indicó que el detenido de 35 años de edad, originario de San Antonio, Texas, se encuentra aislado y no ha recibido visitas o tenido alguna situación preocupante con su persona. Carlos Alberto N., de 32 años de edad, ingresó al Hospital General Salvador Chavarría y acusó a su amigo, alias El Tortas, de haber abusado sexualmente de él cuando se encontraba dormido y bajo los influjos de narcóticos, según informó Rigoberto Rodríguez Ríos. El delegado de la Fiscalía General del Estado indicó que el denunciante padece de tuberculosis, por lo que tras la burla de su amigo al respecto, decidió denunciarlo falsamente por dicho delito, por lo que aseveró que con ello ya fue descartado este cargo referido. Esta fue una producción de Radio Zócalo Noticias, en la voz de Gabriel Méndez Martínez.
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Acabas de escuchar la voz de los Tigres del Norte, se llama El Hijo del Pueblo y también la voz de los Temerarios. Hemos arrancado rápidamente la tercera y última hora de esta nuestra segunda intervención en cabina en este martesito rico. Sigo contigo hasta las 6 de la tarde. Por lo pronto te dejo con música de Pegaso. Se llama Adolescente y Bonita. Estos les gustan a las niñas de Mangueras y Conexiones. También a la prima Marie. Bailando en esta tardecita rica. 5:13.

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1: ¿Escuchaste la voz de la firma después de regresar de la pausa comercial? Ahora te dejo con la música de la banda Cañón. Se llama La Probadita. 5 de la tarde con 25 minutitos ya.

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0: Música de los del establo, vamos a la pausa y regresamos.
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3: Estamos de regreso después de la pausa comercial. Te dejo con música de los hermanos Barrón.

Escuchaste música de los hermanos Barrón, se llama El Viborón. Aprovecho para despedirme. Yo regreso, si Dios así lo permite, el día de mañana, miércoles, mitad de semana, ya en punto de las 9 de la mañana arrancaremos de puro show. Te vas a quedar con la compañía de Mike Pérez. Él viene a continuación, él se queda contigo acompañándote a través de los micrófonos de La Santa. Te deseo un martes espectacular. Te dejo con música de los Traileros del Norte y pues excelente programación que te ofrece el 96.7 de tu radio. Así que pásenlo bonito, disfruten y nos escuchamos el día de mañana, si Dios así por supuesto lo permite. 5:48. Bye bye.

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1: Vamos a la pausa y regresamos.
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3: Regresamos de la pausa comercial. Música de Paco Barrón. Ahora sí, bye bye.

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1: Son las 6:00 p.m. Este es un momento de reflexión. ¿De qué le sirve al hombre ganar el mundo entero si se pierde a sí mismo?

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2: El pronóstico del tiempo indica para esta noche una temperatura mínima en los 21 grados centígrados, con cielos que estarán mayormente despejados, además de un viento manteniéndose en calma. Para mañana miércoles, mitad de semana, una máxima en los 33 grados centígrados, un día que estará totalmente soleado, y ya para la noche, la mínima descendería hasta los 21 grados Celsius, con condiciones de cielo mayormente despejadas, además de un viento que estará manteniéndose en calma.
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2: Y en la información, el apoyo a las necesidades externadas por diversas instituciones educativas en la localidad ha significado sacrificar la inyección de diversos recursos económicos y humanos para otros proyectos públicos de la ciudad. Así lo consideró el alcalde Jacobo Rodríguez, quien destacó que aunque no tiene una cifra exacta, tan solo el programa de Minisplits el año pasado, y donde se adquirieron 300 aparatos, representó una inversión de entre 4 y 5 millones de pesos, costeados meramente con recursos municipales. Añadió que también se han efectuado entre 10 y 20 techumbres escolares, reparación de instalaciones eléctricas, trabajos de impermeabilización, así como la cuadrilla de mantenimiento, que se tiene exclusivamente para los planteles. A fin de cumplir con los compromisos financieros en este último trimestre del año, el municipio señaló que se ha anticipado a dicha tendencia con ahorros puntuales, a falta de conocer el recorte que tendrán en las participaciones federales y estatales, los cuales serán publicados en las próximas semanas. El alcalde Jacobo Rodríguez indicó que se ha mantenido una política de finanzas sanas en programas como el TEN de pavimentación, el cual será pausado temporalmente una vez concluya el mes de octubre, así como también generado ahorros para el pago de prestaciones en las fechas decembrinas. Asimismo, enfatizó que se busca cerrar el 2026 de la mejor manera financiera, ello sin alguna deuda a proveedores en este corto plazo. En presencia de autoridades escolares y la comunidad estudiantil, este martes el rector de la Universidad Autónoma de Coahuila, Octavio Pimentel, encabezó la toma de protesta para la nueva coordinación de la Unidad Norte del ciclo 2026-2029. Resaltó que tras la asignación oficial en el arranque del nuevo año escolar, se consolidan las alianzas con las cuales estará trabajando la nueva administración y así, de esta manera, cumplir los objetivos en materia de mejorar las condiciones y calidad educativa. Después de cumplir un año recluido en la cárcel del condado de Maverick, formalmente acusado de 9 cargos, dos de ellos por asesinato capital, Kerian Rashad Jones espera su audiencia final para los primeros meses del año que viene. El asistente del sheriff Roberto de León indicó que el detenido de 35 años de edad originario de San Antonio, Texas, se encuentra aislado y no ha recibido visitas o tenido alguna situación preocupante con su persona. Carlos Alberto N., de 32 años de edad, ingresó al Hospital General Salvador Chavarría y acusó a su amigo, alias El Tortas, de haber abusado sexualmente de él cuando se encontraba dormido y bajo los influjos de narcóticos, según informó Rigoberto Rodríguez Ríos. El delegado de la Fiscalía General del Estado indicó que el denunciante padece de tuberculosis, por lo que tras la burla de su amigo al respecto, decidió denunciarlo falsamente por dicho delito, por lo que aseveró que con ello ya fue descartado este cargo referido. Esta fue una producción de Radio Zócalo Noticias, en la voz de Gabriel Méndez Martínez.
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0: 6 de la tarde con 20 minutos en La Santa. Más música al regreso. Primero, una pausa de comerciales.
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0: 6:22 después de la pausa de comerciales, tenemos más música en La Santa.

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0: Son ahora ya las 6:40 p.m. Es momento de hacer una pausa de comerciales y regresamos con más.
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7: Regresamos de la pausa de comerciales a las 6:42 y tenemos ahora más música en La Santa.

0: Son ahora ya las 6:50 y es momento de irnos a una pausa de comerciales y regresamos con más.
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0: Terminamos con la pausa de comerciales a las 6:53. Continuamos con más música aquí en la

0: más que música.
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4: El pronóstico del tiempo indica para esta noche una temperatura mínima en los 21 grados centígrados, con cielos que estarán mayormente despejados, además de un viento manteniéndose en calma. Para mañana miércoles, mitad de semana, una máxima en los 33 grados centígrados, un día que estará totalmente soleado. Y ya para la noche, la mínima descendería hasta los 21 grados Celsius, con condiciones de cielo mayormente despejadas, además de un viento que estará manteniéndose en calma.
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4: Y en la información, el apoyo a las necesidades externadas por diversas instituciones educativas en la localidad ha significado sacrificar la inyección de diversos recursos económicos y humanos para otros proyectos públicos de la ciudad. Así lo consideró el alcalde Jacobo Rodríguez, quien destacó que aunque no tiene una cifra exacta, tan solo el programa de mini splits el año pasado, y donde se adquirieron 300 aparatos, representó una inversión de entre 4 y 5 millones de pesos, costeados meramente con recursos municipales. Añadió que también se han efectuado entre 10 y 20 techumbres escolares, reparación de instalaciones eléctricas, trabajos de impermeabilización, así como la cuadrilla de mantenimiento, que se tiene exclusivamente para los planteles. A fin de cumplir con los compromisos financieros en este último trimestre del año, el municipio señaló que se ha anticipado a dicha tendencia con ahorros puntuales, a falta de conocer el recorte que tendrán en las participaciones federales y estatales, los cuales serán publicados en las próximas semanas. El alcalde Jacobo Rodríguez indicó que se ha mantenido una política de finanzas sanas en programas como el TEN de pavimentación, el cual será pausado temporalmente una vez concluya el mes de octubre, así como también generado ahorros para el pago de prestaciones en las fechas decembrinas. Asimismo, enfatizó que se busca cerrar el 2026 de la mejor manera financiera, ellos sin alguna deuda a proveedores en este corto plazo. En presencia de autoridades escolares y la comunidad estudiantil, este martes el rector de la Universidad Autónoma de Coahuila, Octavio Pimentel, encabezó la toma de protesta para la nueva coordinación de la Unidad Norte del ciclo 2026-2029. Resaltó que tras la asignación oficial en el arranque del nuevo año escolar, se consolidan las alianzas con las cuales estará trabajando la nueva administración y así, de esta manera, cumplir los objetivos en materia de mejorar las condiciones y calidad educativa. Después de cumplir un año recluido en la cárcel del condado de Maverick, formalmente acusado de 9 cargos, 2 de ellos por asesinato capital, Kerian Rashad Jones espera su audiencia final para los primeros meses de